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7: Tento bañuelo, bañuelo. Muy buen bailongo. Mandame la comparsita.
8: Bueno, bien. Vamos
7: saludo
8: arriba.
7: A mi copiloto, coronel Esteban.
8: Esteban.
7: Un abrazo grande, hermano. Saludos a Patito por ahí.
8: Bueno, bien. Vamos, Cristian. Un abrazo grande, ¿eh?
9: Saludos para que están ahí, para copiloto. Y vas a prestar.
8: Espero que ya han escuchado, ¿eh? Ahí pasó la comparsita, pasó varios temas impresionantes, recuerdo, ¿eh?
9: Sí, sí.
8: Dale, Cristian. Buen viaje hacia Río Branco y el regreso sea mejor para el día de mañana. Abrazo enorme. Te queremos mucho, ¿eh?
9: Saludos y abrazo enorme.

0: Hola, Bañulo. A ver si me pasa un tanguito ahí, a ver.
1: ¿Ya?
0: ¿Qué te parece un tanguito ahí? Ese que dice el tango, andate con la otra.
1: Ah, bueno. Abrazo grande para mi simpatía, ¿eh? Disfrute, disfrute. Vamos arriba.
2: Saludos, gracias por estar.
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1: Dice Johnny Figueroa, vamos arriba, buenas noches. Pase un temita movido, lo estamos desde acá, al rincón, tomando bien, bien amargo. Bueno,
4: buenas noches, Bañuelo, pase un tema bueno acá, que lo estamos escuchando acá de rincón.
1: ¿Qué? Lo tiró,
4: bien,
1: ¿eh?
4: Amargo.
1: Vamos arriba, Johnny Figueroa, abrazo grande para vos, ¿eh? Buen fin de semana.
2: Saludos, gracias por estar.

0: Barbaridad, el amigo me mandó algo, pero especial acá, barbaridad, ¿eh? Qué rico, ¿eh? Mirá, potito. Ah, no, no. Ya me dio hambre, ¿eh?
1: También, ¿eh?
0: Vamos arriba, disfruten, disfruten, ¿eh? Venimos con un tema romántico, ¿eh? Para las románticas, ¿eh?
1: Y los románticos.
0: Y los románticos, ahí, ¿eh? Ya tenemos gente en el fase ya, ¿eh? Estamos en vivo por ahí del mundo entero. Ya tenemos gente, mirá, ¿eh? Ahí está Luis Torres. ¿Cómo anda, Luisito? ¿Cómo va su taller por ahí? Ángel Daer, mi primo allí de Minas. Vamos arriba, ¿eh? Saludo para Luis ahí, su señora. Bueno, para el moreno amigo, ¿eh? Un abrazo grande para la serrense. Vamos arriba. Vamos, Jalisco, vamos arriba, ¿eh? Abrazo grande para ustedes y irme bien, ¿eh?
1: Saludos ahí para todos, gracias por estar.
0: Muy bien. Angelito Daer, buen fin de semana para ti ahí, vamos arriba. Igual que para Luis ahí, ¿eh? Hola, es viernes y el cuerpo lo sabe, claro que sí, ¿eh? Exactamente, vamos arriba, ¿eh? Bueno, venimos con la tanda y después venimos con todos los temas hasta el final, ¿eh?

0: Sana también, vamos arriba la amiga, vamos arriba a los amigos ahí, ¿eh?
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0: Ahí era el comienzo entonces de esta, la última hora, media hora que nos queda. Carlos Rivera, Voy a Amarte, ¿eh? Un temazo realmente. Salud para la ribarquense Esther Duarte, ¿cómo anda? Buenas noches, amigo. Feliz fin de semana, igual para ti, ¿eh? Muy bien, un abrazo grande, ¿eh?
1: Saludos, gracias por estar.
0: Seguimos por acá, seguimos, sí, sí, a ver. Carmelita Andrada, ¿cómo anda, Carmelita? ¿Anda ahí, bien, ahí en 33 o aquí en Vergara? Le mando un abrazo enorme. Pedrito, mira, Valle, mira el amigo, ¿eh? Vamos arriba, Pedrito, abrazo grande para vos. Vamos arriba, ¿eh? Vamos, mi viejo, buen fin de semana. Vamos arriba, ¿eh? Saludo para los dos, dice Lupi y Coco. Vamos arriba, ¿eh? Un abrazo grande, ¿eh? Muy linda música, me dice la amiga. Vamos arriba, abrazo. Adán Lemos, ¿eh? Este vergarense. ¿Está en Varela, José Pedro Varela? ¿Está o no? Dale, Adancito, te mando un abrazo enorme, ¿eh? Hace muchos años que no te veo. Dale, abrazo grande para vos, ¿eh? Tu familia. Vamos arriba, ¿eh?

0: buenas noches, acá saliendo de Azotea Ramírez.
1: Mira,
0: es impresionante la audiencia que tienen ahí con el bañuelo del patito. Y hoy me lo encontré trabajando el pato. Me lo encontré laburando, pero bueno, a full. Y está. Un saludo para todos y para todos, Vergara.
1: Muy bien.
0: Y a seguir adelante.
1: Muy bien. ¿Quién era?
2: El saludo para Gerardo
1: Noble.
2: Noble, sí.
1: Un capo. Un abrazo grande para Gerardito. Vamos arriba, Gerardo.
2: Y gracias por estar ahí. Estuve con él, sí.
1: ¿Tuviste con él? Mirá qué lindo, ¿eh? Abrazo, Gerardo, para vos. Y buen fin de semana. Disfrútelo por ahí. Vamos arriba, abrazo, ¿eh? José Huido Castro en Sarandí. Allí llega noticia. Un abrazo grande. Vamos arriba ustedes, ¿eh? Qué lindo, ¿eh? ¿Cómo andamos? Amigo Ricardo, abrazo por ahí, otro para vos. Vamos arriba, José Uviedo. Qué jugador del fútbol era José Uviedo, en 33 jugaba, ¿eh? Cuando yo jugaba en relámpago ya. Qué fenómeno. Un abrazo grande para vos. Te aprecio un montón, ¿eh? Vamos arriba. Venimos con un temazo, mirá, ¿eh? Para todas las románticas y los romantos, Fer Foglia, ¿eh? La picarona por acá, mirá, escuchalo, ¿eh? Escuchalo, vamos arriba.

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1: ¿Cómo está, Bañolo? Bien, nosotros bien. Papatito, hoy nosotros comimos milanesa, comamos, ya nos vamos a acostar. Chao, chao, Dios, Dios.
2: Muy bien, ¿eh?
3: Buena comida, milanesa. Salud por tu papá y provecho. Gracias por estar. Igual fin de semana para los dos.
2: Muy bien, ¿eh? Un abrazo enorme, Agustina, para ti. Bueno, y a descansar, ¿eh? A disfrutar lo que queda de vacaciones. Porque el lunes comienzan las clases, ¿eh? Dale, un abrazo enorme, te quiero mucho. Bueno, disfrute con tu papi este fin de semana ahí, dale. Abrazos, ¿eh?

0: ¿Qué dicen, amiga? Hola, bienvenido, buenas noches, muy buena música. Saludos desde Rincón, me dice la amiga Julia Beltrán. ¿Cómo anda, mi amiga? Tanto tiempo, ¿eh? Anda bien por ahí. Le mando un abrazo enorme, ¿eh? Vamos, vamos que vamos, ¿eh? ¿Qué dice Cami? ¡Opa! Bueno, buenas noches, bañuelo. ¿Cómo está? Pásame un temita. Estrella del interior. Buenas noches, bañuelo. ¿Cómo? Bueno, saludo para Camila, saludo para su papá. Vamos arriba, ¿eh? Saludos para toda la familia y Alvarito. Vamos arriba, ¿eh?
1: Saludos a todos.
0: Hoy pasé y me olvidé, ¿eh? Les grité y todo. Me olvidé de pasar un tema. Me acuerdo ahora que Camila escribe, ¿eh? Le mando un abrazo enorme por ahí. Vamos arriba, ¿eh?

0: escuchando, ¿no?
1: ¡Vamos arriba!
0: Qué nivel el motito ahí, impresionante, ¿eh? Desde Paysandú llega noticia. Buenas noches, viejito querido, ¿cómo estás? Acá estamos en sintonía. Dale, dale. Ah, el video llega, claro que sí. Un abrazo grande para vos, ¿eh? Para la familia, vamos arriba. Capaz que regresando de ahí de alguna tarea, motita, vamos arriba, ¿eh? ¿Qué dice, mano? Hola, buena, pasame un temita cuando estés triste. Gracias, saludo, ¿eh? Bueno, tengo varios temas para pasar, ¿eh? Barbaridad, ¿eh? Adrián Aparicio, el bailarín, está por ahí también. Raúl Pimienta, le mando un abrazo enorme, ¿eh? ¿Qué dice? Desde Argentina, del móvil de Toretto. ¡Opa! ¿Cómo anda Toretto, eh? Con la familia por ahí, le mando un abrazo enorme a este gran amigo. Que viene viajando, dice, mirá que bien, ¿eh? Vamos arriba, ¿eh? Saluda a José Luis allá en el Tigre, Argentina, y a su señora Fanny, un abrazo grande. Buen fin de semana. Rosa, ahí está mi nuera, ¿eh? Escribiendo, vamos arriba. Ahí está Gaby, dice, buenas noches, querido suegro. Bueno, un abrazo grande, Gaby, para vos, para Valentino y para el motita que viene viajando. Vamos arriba, ¿eh? Los quiero mucho, ¿eh? Imponente, muy bueno, ¿eh? Mirá qué tema tengo. Ella amaba dos, dice Pitico Roja, ¿eh? Mirá, escuchá esto, pato.

0: Un temazo realmente, ella amaba a dos, dice, Fede Roja y el Pitico, mirá que nene, Va a ver, mirá, escuchá, escuchá.
1: Buenas noches, bañero, ¿cómo andamos? ¿Todo tranquilo?
0: Toreto, mirá.
1: ¿Estamos activos? No, el turco está durmiendo ya, Carcú, sí. Está durmiendo. Vamos arriba, bueno. Buen fin de semana, un abrazo grande.
0: Igual.
1: Entrerriano, Toret.
0: Vamos, qué nivel entrerriano, vamos arriba.

0: Un temazo realmente, que piso mis huellas, sonido caracol, ¿eh? Qué tremendo tema. Le mando un abrazo enorme y bueno, y disfruten los que están de cumpleaños, ellos, ellas, todos ahí, ¿eh? Ah, abrazo grande para todos los que están cumpleañeros.
1: Saludos a todos.
0: De este día, de este viernes 25 de septiembre, Felicidad para todos y seguimos. Llega Uriel Lozano para dejarnos un temazo. ¿Cuánto falta para verte, Mirá, escuchá.

0: Continuamos, Patito. Continuamos, pero me dice el motito por allá. Preguntale al Patito qué resultado tiene para este fin de semana de los grandes, dice.
1: Que ganen los dos.
0: Que ganen los dos.
1: Sí, ganan los dos.
0: ¿Será que Nacional le gana a Cerro Largo en Melo?
1: Es complicado, pero no es imposible.
0: Bueno. Bien ahí entonces, ¿eh? Vamos arriba, un abrazo grande. Dale, motita, dale. Vengo con un tema, para Toretto por allá y su familia. Para el motita, para Gaby por ahí también. Bueno, para el amigo ya, Néstor Pereira, guichonense, abrazo grande. Bueno, para los amigos que nos están escuchando ahí, para Pompeya, que está escuchando también. Y para toda la familia que escucha Mega FM 91.9, tu música preferida, le regalamos este temazo,
1: Salud,
2: Pato. Dice.

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1: En este viernes 25 de septiembre tenemos un cumpleaños, ¿eh? Hola, Bañuelo, saluda a Agustina, que está de cumple de parte de Muniz y su familia, ¿eh? Un abrazo grandote, grandote para Agustina. Muy feliz cumple, Agustina, a disfrutar con el abuelo, ¿eh? Con tu mami, con tus tías, con toda la familia, ¿eh?
2: Feliz cumple, Agustina, que cumpla mucho más.
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1: Buenas tardes, Bañulo.
2: Sí.
1: ¿Cómo anda?
2: Bien, bien, bien. Estamos bien, estamos
1: bien. ¿Todo bien?
2: Sí.
1: Bañulo, si podés pasar un tema a Luisito Almeida, que está de cumple hoy.
2: Mirá.
1: Y a Carlitos Vila.
2: Bueno.
1: Esos primos hermanos que están de cumple.
2: ¿Qué lo tiró?
1: Esos muchachos.
2: Bueno, muy bien.
1: Así que un tema a tu elección.
2: Bueno. Viernes 25 de septiembre, Viernes 25 de septiembre, tal Luisito y el amigo Vila cumpliendo añitos. Un abrazo grande para los dos, Vamos arriba, salud de Pedro y toda la barra y toda la familia para estos grandes amigos. Y les regalamos este tema ya en el final,

Dice el mensaje para acá, Mauri Velázquez. Hola Ricardo, ¿cómo estás? Saludos desde Paysandú. Dice, conseguí tu número para enviarte nuevo material de una nueva banda de Andrés Kleins. Lista, septiembre de Paysandú. Bueno, mande nomás, mande. Un abrazo enorme. Muchas gracias, Mauri. A la orden, ¿eh? Acá en FM Mega 99.9. Estamos totalmente a la orden, ¿eh? Abrazo grande para vos. Vamos arriba, ¿eh? Bien. Despídase el pase.

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1: Despídase, Patito.
2: A la gente de los oficiales los retiramos, que pasen bien, buenas noches para todos, buenas noches para todos, saludos y despediente.
1: Un abrazo enorme a todos, muchas gracias por estar ahí, ¿eh? Dale, mi primo. Desde Elizabeth, Estados Unidos, un abrazo enorme para vos, Guille. Dale, buen fin de semana. Vamos arriba, mi viejo. Sabes que te quiero mucho, ¿eh? Dale. Abrazo grande para toda mi familia que está en espacio por ahí, los amigas y los amigos. Abrazo enorme, buen fin de semana para todos. Descansen, ¿eh? Vamos arriba. Nos reencontramos el lunes, Dios mediante, ¿eh? Disfruten este fin de semana. Vamos arriba, gente. Vamos arriba, que se va el año, ¿eh? Abrazo grande, chau, chau, que pasen bien.

0: forma Orali Sport. El 12 bajo los tres palos, Dayane Piris.
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0: Línea de fondos para la número 27, Camila Morales. 16, Camila Castillo. La 18, Tatiana Segades, creo que es. El 15 para Florencia Rivero.
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0: Mitad de la cancha para la 20, Cris Pettis, Abraham. El 2 para Juliana Suárez. La 23 para Zulma Daer. Y la 6, Lorena González.
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0: Arriba con la 7, Jimena Mosqueira. Este nombre me gusta porque parece colombiano, ¿eh? Y con la 26, Stephanie Rodríguez, los dirigidos técnicamente por Luat Baez. Ya están posando ambas selecciones. Una, dame por favor el informa.
3: Le agradecemos a nuestra secretaria, Susi allí, imponente. Ahí estaba las Arachanas, donde juega mi hija Zulma. Ahí en Minas, va a estar jugando, debe estar jugando ahora. Así que lo mejor para ella, vamos arriba, Buen fin de semana, muy bien,
4: Gracias por estar.
3: Nos vamos, familia, nos vamos. Un abrazo enorme a los amigos avisadores que se pusieron después al aire ya recorriendo el camino de los 18 años, Un abrazo enorme a la audiencia. Escucha Mega FM 91.9, quién sabe dónde. Vamos arriba, cada vez somos más. Muy lindo, Abrazo enorme para mis compañeros y compañeros de la Mega que le dan para adelante. No paren, sigan así, Un abrazo enorme a mi familia, a mis nenas, mis nenes, mi nuera, mi yerno, mi titi, mis nietos. A la que me hace el aguante le mando un beso enorme, un dote a Samuelito, lo tengo pedadito al dial, Nos vamos, familia, nos vamos. Que pasen ustedes muy bien. Chau, chau. Nos despedimos con este temazo,

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6: Las 22 horas, 14 minutos.
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18: Bienvenidos, gente linda de la radio. Estamos arrancando una nueva jornada, nuevo viernes. Cerramos una nueva semana, por supuesto. ¿Cómo vamos a cerrar la semana si no es con toda la onda de viernes? Último viernes de este mes de septiembre. Por el amor de Dios, ¿dónde está la gente de los viernes? ¿Dónde están esos chanchurros? ¿Dónde están esos muchachos que andan tratando de inventar por estas horas alguna excusa para juntarse con los pibes a jugar al fútbol o a jugar a las cartas o a las Copa del 15 o a chanchurriar o a encontrarse con sus amantes? Todos, por supuesto, ¿dónde están? Vengan por acá, escuchen el programa de radio y se van a arrepentir. Somos como los pastores que obligamos a que ustedes se arrepientan de las cosas malas que están pensando para este fin de semana. Básicamente es eso, ¿viste? Acá estamos bien, firmes junto al pueblo. Esto es un programa de radio que se llama Un Día Perfecto. Bienvenidas y bienvenidos a este Día Perfecto. Nate, Alejandra Matías Peralta, Pablo Saibene. ¿Y quién les habla? Omar Garza, Giancarlo Manzano. No nos olvidamos de él, por supuesto. Esto es Un Día Perfecto, versión viernes. ¡Vamos!
19: Omar Galarza hace Un Día Perfecto.

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1: Muy bien, amigos, amigos, chicas y chicos, acá estamos para poder hablar, dialogar, para poder encontrarnos, para poder hacer esta cosa de, ¿cómo se llama? Resumen de lo que ha pasado, lo que a nosotros nos parece lo más importante de la jornada. Es decir, que nos interesan a todos por igual. ¿Por qué no hablamos de algo de acá? Porque queremos hablar de eso que se habla en el mundo, que les interesa a todo, desde el taiwanés, el japonés, el chino, el peruano, el brasileño, el boliviano. Por supuesto, uruguayo, el argentino, el italiano, todo el mundo. A todo le interesa esto porque tiene que ver con lo que ha pasado, por supuesto. Donald Trump recibió a Xi Jinping en lo que fue su primera visita de Estado a la Casa Blanca en más de una década. Una jornada que combinó una recepción protocolar sin precedentes con advertencias directas sobre los principales puntos de fricción entre las mayores economías del mundo. Ustedes saben que están ahí, por supuesto, para dialogar de esto. Un encuentro que se extendió por más de 3 horas, que culminó con una declaración escueta del mandatario norteamericano de la prensa. Gran reunión, ¿eh? Gran reunión. Esto es como cuando no tenés ganas de decir nada, claro. Como te dice el chiquitado Omar. Y buen tipo, decía algo más, viste, sea un poquito más elocuente. El propio Donald Trump había fijado el tono desde temprano al hablar de una extraordinaria amistad forjada con Xi Jinping desde el año 2016. Parece que son amigos y nunca se dieron cuenta. Capaz que lo que está hablando es que tienen una amistad en Facebook. Viste que en el 2016 uno le envió la solicitud al otro y se aceptaron. Capaz que está hablando de eso, viste. De primera lección, el presidente Xi Jinping y yo hemos forjado una amistad verdaderamente grande, en realidad construida sobre el respeto mutuo y los intereses vitales de nuestros pueblos. Porque dijo Donald Trump, traducción, a mí me interesan los míos, a él le interesan los suyos y a los dos nos interesa el mismo mundo. Porque prácticamente se termina dividiendo el mundo para gobernar. Xi Jinping, en cambio, adoptó un tono bastante más directo. El líder chino sostuvo que los intereses de ambos países están profundamente entrelazados y que las competencias deberían ser sanas y mantenerse dentro de los límites. Traducción, me importa 3 carajos lo que vas a hacer, yo voy a hacer todo para destruirte. Porque es así, o sea, no seamos hipócritas. Yo sé que acá reina la hipocresía, porque obviamente Xi Jinping no va a ir a Estados Unidos a hablar mal de Estados Unidos en su propio país. No se puede. En sus palabras de apertura junto a Trump, Xi Jinping remarcó que ambos países deben garantizar que no haya conflicto ni confrontación entre ellos. El mandatario chino también advirtió que el desarrollo de la inteligencia artificial debe permanecer siempre bajo un control humano. En contraste con la postura de Donald Trump, que dice, yo no quiero que ningún humano controle la inteligencia artificial, porque si no dejaría de ser inteligencia artificial para convertirse en una especie de mejunjo de cosas probables. O sea, no tan inteligente, a eso me refiero. Pero bueno, fue una reunión cordial. Sí, fue una reunión cordial porque son dos tipos a los que no le importa más que sus intereses. Porque si estas dos personas tuviesen que reunirse para hablar de todas estas cuestiones grandilocuentes, pero a la vez preocupados por pagar el alquiler, por cobrar a fin de mes, porque le aumentaron el servicio de internet, seguramente la reunión no sería tan amistosa, ¿eh? Porque es más o menos como uno, viste, que a fin de mes uno anda más malhumorado. Bueno, imagínate, ayer, 24 de septiembre, se juntaron y parece que reinó el amor y la paz.
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Búscanos en las redes sociales, Un Día Perfecto Oficial Facebook, Un Día Perfecto Oficial Instagram. Nos gusta, nos encanta, sí, por supuesto. Y estaremos disfrutando ya de un clásico en cualquier momento. Así que a quedarse por ahí, porque se viene uno de esos clásicos que te va a encantar.

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1: Te dije que iba a ser un gran clásico del día de hoy y pertenece nada más y nada menos que a una de las mejores etapas de esta banda, Roxette. Escrita por Peter Grizzly, fue el cuarto sencillo extraído de aquel álbum llamado Look Sharp. Roxette lanzaba a fines del año 1989 este tercer álbum top 10 del mundo y el clásico es Dangerous.

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1: Bueno, vamos a hablar de algo que tiene que ver con la actualidad, porque bueno, yo estoy investigando, hace rato que vengo investigando, hay mucha gente que me dice, Omar, he visto luces raras en el cielo, entonces nosotros nos pusimos a investigar acá, porque claro, la gente me dice que ve luces raras, y yo le digo, pasó algo, vos estás bien, viste, la típica, ¿no? Pero estás bien, te hicieron algo, no, solamente las luces, que dieron una vuelta y se fueron. Y entonces es que con un grupo de amigos, esos amigos de viernes, en los cuales podés hablar de cualquier cosa, se nos ocurrió pensar qué pasa, por ejemplo, si una de esas luces baja a la Tierra y si se abre una nave espacial y te aparece una cosa verde o roja o gris o lo que raye, porque no sabemos de qué colores van a ser los marcianos o los extraterrestres, más que marcianos, si llegan a aparecer en la Tierra. Y es por eso que nos empezamos a pensar de que buscamos en la web, de hecho busqué en inteligencia artificial, ¿cuál es el protocolo si te encontrás un extraterrestre? Porque a ver, si te encontrás un tigre en la calle, ¿cuál es el protocolo? Correr. O sea, no hay protocolo, pero todos sabemos que tenemos que correr, ¿viste? Porque el tigre no entiende razones. No es un ser inteligente. Pero bueno, nos dimos cuenta que no hay un protocolo, por ejemplo, si te encontrás con un extraterrestre. Entonces seguimos, vamos a elaborar o a repensar un protocolo. ¿Qué haces si te encontrás justamente con un extraterrestre, no? Algunos informes de avistamientos de ovnis datan de que cada vez son más seguidos y que hay cosas raras que están pasando en el mundo. De hecho, David Graff afirmó que el gobierno norteamericano ha puesto en marcha un programa secreto de recuperación de ovnis y que no solo tienen su poder naves espaciales no humanas, sino que también tienen a sus tripulantes que están obviamente en otro estado que no es el estado vivo. Tenemos vecinos cósmicos con una tecnología lo suficientemente avanzada e instrumentos semejantes a los nuestros, como un telescopio y cosas por el estilo. Bueno, es probable que ya hayan captado nuestras ondas, o sea, las ondas de radio, que se hayan dado. Claro, si captaron nuestras ondas, depende, ¿viste? Porque eso, ponerle que la onda que capten son las ondas de Corea del Norte, está todo mal, ¿viste? Son mala onda. Pero ahora sí, capta algunas ondas, ponerle de Jamaica, re buena onda, re buena onda. Pero bueno, si se abre, por ejemplo, la puerta de casa y encontrás a un alienígena, la pregunta que nos hicimos, ¿cómo reaccionás? ¿Qué haces? ¿Lo invitás a pasar? Le decís, no, este mes no vamos a dar donaciones, porque te confundís con otra cosa. No, quiero participar de tu religión. ¿Qué es lo que haces, digamos? ¿Cómo actuás? Bueno, como claramente no hay un protocolo internacional, porque ya lo investigamos, es el momento de empezar a pensar qué haríamos, de qué manera reaccionaríamos si tuviéramos un encuentro extraterrestre, porque la verdad que nunca se sabe, ¿viste? Vas al supermercado y de repente te volviste 5 meses después y tu mujer te pregunta, ¿de dónde venís 5 meses después y sin el pan? No, me raptaron los extraterrestres. Bueno, no, como no tenía un protocolo, me llevaron para investigarme. Pero bueno, si los extraterrestres llegaran en esa gran nave espacial, es probable que no pasen desapercibidos y que tengas que, obviamente, tomar cartas en el asunto. De hecho, hay una cosa que a mí me inquieta de hace un montón de tiempo. Busqué la información porque está la información en la web. En 2017 se observó un satélite de hawaiano. Captó el reflejo de un objeto al cual se bautizó como Oumuamua. Porque, viste, lo cubrieron justamente los hawaianos. Imagínate si se hubiese descubierto en Argentina, se llamaría el Che, viste. Obeliscus. La tercera. Pero bueno, parece que significa explorador en hawaiano. ¿Por qué? Porque los hawaianos creyeron que ese Oumuamua o explorador habría tardado unos 10.000 años en atravesar nuestro sistema solar. Y si esto era una sonda enviada para espiarnos, no cabe duda que es una sonda demasiado antigua y lo más probable es que ya esté totalmente fuera de servicio y dando vueltas por ahí una chatarra espacial, como quien dice. Pero bueno, si los alienígenas llegan a la Tierra y podrían encontrarnos, nosotros podemos encontrar pruebas de que podrían estar por acá, bueno, tendríamos que armar el protocolo. Vamos con el protocolo, dejemos de dar tantas vueltas, porque investigando, nos dimos cuenta de que, por ejemplo, los humanos tenemos capacidad para improvisar, ¿viste? Vos, no sé, lo primero que hacés es levantar la mano y decís, son de paz, ¿viste? Capaz que son de paz allá significa, te voy a cagar a patadas y viene el marciano y te da una llave en un jiu-jitsu y te hace percha. Pero bueno, nada, uno siempre, ¿viste? Lo primero que hacés es quedarte parado y esperar a que la otra persona o que el otro ser reaccione. Pero si no reacciona, ¿qué haces? Entonces, haces movimiento, levemente levantás la mano como si fuese un tigre que te va a devorar y decís, queremos paz, ¿viste? Queremos paz, queremos peace. We peace, ¿viste? We peace. Ya veo que el otro es un amigo disfrazado y dice, anda al baño. Si te llegan a hacer pie, anda al baño. Pero bueno, Un tema interesante que nos dimos cuenta descubriendo, investigando también, es que en la Tierra se habla 7100 idiomas distintos. Es por eso que si un alienígena viniera a la Tierra, estaría bastante confuso, porque ya veo que acá en la Argentina justamente habla, qué sé yo, daomeyano, viste, que de África. Bueno, sabés. La cosa es que claramente no deberíamos hablar porque no entenderían nuestra lengua y no tendrían la capacidad de investigar 7100 idiomas distintos. Por eso, lo mejor sería hacer señas como levantar la mano de izquierda, levantar la mano derecha, sonreír, mostrar los dientes, hacer un gesto, cerrar los ojos. Capaz que cerrar los ojos podría ser un gesto también, pensamos algunos, porque si cerrar los ojos quedás de alguna manera indefenso y lo pueden tomar con que uno confía en ellos, ¿viste? Como un símbolo de confianza, cerrar los ojos también. Otro dijo por ahí, darle la espalda, qué sé yo, capaz que allá significa que está todo bien. Y otro dijo, chuparse el dedo, dijo uno de mis amigos también, te chupas el dedo y se lo mostrás, ¿viste? Sería una asquerosidad que el extraterrestre quiera chuparse el dedo y... Claro, porque no podés hacer un saludo, viste, canchero, chocar los puños, por ejemplo, no podés, viste, andás a saber qué significa. El tema es eso, viste, que estamos sometidos a lo que significa ese gesto para ellos, sobre todo si de alguna manera tienen también manos y cuerpo como extremidades como tenemos nosotros. Por eso, lo más probable es que nos quedemos quietos y que busquemos alguna que otra herramienta. Claramente no es la salida, y quiero decirle a uno, porque también esto en la convención, vamos a llamarle convención de los amigos de los viernes, llegamos a la conclusión de que de ninguna manera deberías sacar tu celular para obtener una foto del individuo ser justamente en ese momento. Primero, porque podría malinterpretarlo, y segundo, porque andás a ver qué piensan de las fotos y de las imágenes, ¿entendés? Entonces capaz que, salvo que vos me digas que el extraterrestre saque su propia máquina y te obtenga una captura tuya de ese momento. Pero bueno, nada, en definitiva, la primera convención de qué hacemos si se nos presenta un extraterrestre no estuvo demasiado clara y no dio demasiadas respuestas a qué es lo que hay que hacer. Lo que sí sabemos que por ahora, quedarte parado, levantar la mano si fuese necesario, y si ves que no hay reacciones o que el bicho que tenés enfrente hace movimientos raros, con mucha suavidad tenés que responder a ese movimiento raro. Con mucha suavidad apuntás con tu mano para el cielo, le gritás, ¡guarda un extraterrestre! Y cuando se da vuelta para mirarlo, te vas corriendo, metete en el protocolo y ya sabes dónde.
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7: Muy bien, vamos a hablar, vamos a contar en realidad algo que tiene que ver con una rareza de la humanidad, así como te lo cuento. Parece que un agricultor jubilado de Puerto Real cultiva una calabaza gigante de casi 370 kilos y la dona a un comedor social de Cádiz para que coman prácticamente todo el año. Imagínate, tras ser trasladada con la ayuda de una grúa, porque la calabaza es una calabaza gigante, parece que la hortaliza ha sido troceada con un serrucho para ser repartido en el centro benéfico para que todos coman un pedazo de esa calabaza. No es una calabaza cualquiera, es una calabaza gigante de 370 kilos casi y que ha sido bautizada por su agricultor como ¡qué barbaridad! ¡Ay, por Dios! No tiene un nombre, tiene una expresión. No es para menos, obviamente, Juan Antonio Macías, el artífice de esta obra criada en su huerta, ubicada en Chacona, una zona rural de Puerto Real, en Cádiz. Bueno, dijo que está emocionado, por supuesto. Agricultor jubilado, 66 años, dedicó gran parte de su vida al campo, mantiene viva su pasión por la agricultura. Y bueno, nada, y ahí ahora tiene una calabaza bastante gigante. Lo que yo me pregunto, lo que yo digo, es que esto no es normal, no es es algo artificial. Con lo cual, además de ayudar a un montón de gente, lo cual está bueno, no estoy hablando de la intención, porque me parece que la intención está buenísimo, donar esa calabaza a un comedor está espectacular. Ahora digo yo, ¿no es raro? ¿No hay algo raro? ¿No hay, no sé, algún anabólico para calabaza que esté funcionando ahí y que pueda caerte mal? Porque no sé, viste, capaz que vos te comiste, te hiciste una sopa con esa calabaza y de repente un día te sale un cuarto ojo o se te agranda algo del cuerpo porque justamente ese anabólico que tiene la calabaza te pasa al cuerpo. No sé, pregunto, capaz que es una pavada, pero capaz que también es algo serio. Y que como nadie se anima a preguntar porque parece obvio, nadie pregunta, entonces todo sigue su rumbo. Qué sé yo, cuidado con la calabaza, que no te aplaste y cuidado si la comes.
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1: Muy bien, señoras, señores, amigas, amigos, acá estamos para poder seguir hablando, por supuesto, de toda la cosa realmente espectacular que tiene que ver con el mundo de la tecnología, porque el tecnológico es justamente lo que nosotros estamos buscando. En cuanto a información tecnológica, tenemos que hablar de los nuevos juegos gratis de Epic Games. No, OpenAI admite que ChatGPT tenía un bajo rendimiento en Siri, el asistente del iPhone. Claro, parece que no estaba dando demasiada bola, que Siri era como demasiado tóxica, entonces ChatGPT optó por nada, por cambiar la contraseña de WhatsApp. OpenAI admitió en un escrito judicial que la interacción de ChatGPT con Siri, el asistente de voz de Apple, tuvo un rendimiento persistentemente bajo desde su lanzamiento. La confesión aparece con documentos presentados en marco de la demanda antimonopolio que Elon Musk impulsó contra la compañía a través de la XAI y ahora integrada a SpaceX AI. Una cosa bastante complicada. Pero según el texto, para cuando XAI presentó su demanda contra OpenAI, era evidente que la inteligencia o que la integración de ChatGPT por parte de Apple tenía un rendimiento inferior al esperado. O sea, como que... como expectativa realidad, ¿viste? Uno siempre tiene una expectativa bastante grande, sobre todo cuando se trata de inteligencia artificial. Pero bueno, nada, no importa. La próxima será seguramente mucho mejor, o esto es lo que nosotros pensamos. En tanto, Apple Intelligence demandaría más almacenamiento de lo previsto en determinados Mac con macOS 27. Así que cuidado con esto, ¿eh? Eso es información, por supuesto, de la tecnología para aquellos que tienen una Mac o un iPhone. En el caso mío no tengo ninguna de las dos, ni me las pienso comprar en los próximos 50 años. La inteligencia artificial de Apple puede ocupar entre 8 y 14 GB de almacenamiento. ¡Es un montón! Claro, las especificaciones oficiales de la compañía fue básicamente una justificación para decirte, mirá, necesitamos este almacenamiento porque, nada, todo tiene que ver, si no va a funcionar mal. ¿Viste cuando te dicen, si no va a funcionar mal? Y vos decís, ah, no, listo, entonces que funcione bien. Ocupa 20 GB, no está todo más que bien.
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2: Las 23 horas, 14 minutos.
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En la radio, sí, yeah. Acá estamos, bueno, no sé por dónde anda todo el mundo, pero nosotros estamos simplemente por acá esperando nuestro 2x1, dos canciones de una misma banda, un mismo artista, que es lo que va a sonar en minutos nada más. A quedarse, a no moverse y a disfrutar.

sin necesidad de andar presentándolos, porque por supuesto todos sabemos quiénes son. Fantástico, La Vela Puerca y esa música tan potente, tan poderosa, esas ganas de subirme al escenario. Cada vez que escucho La Vela Puerca me da ganas de subirme al escenario y tocar yo, cantar yo, eso es lo que me pasa. Bueno, mirá, esto, hablando de escenario y hablando de estar en vivo, no los vi todavía en vivo, pero ya los voy a ver. Ahora, lo que suena es esto, en vivo, live, La Vela Puerca en el 2x1, el día perfecto. 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
6: Muy bien, bueno, vamos a hablar de una nueva historia del día de hoy. Te vamos a explicar fácilmente el famoso, te lo explico así de fácil, del día de hoy. Tiene que ver con estas cosas que primero que de repente la gente del mundo empezó a hablar de tierras raras. Bueno, no sé, que Estados Unidos, que China, que Europa, que minerales críticos. Y uno escucha, digamos, eso y piensa, ¿y por qué? ¿Por qué eso? ¿Por qué es tan importante? Una piedra mágica, ¿qué es las tierras raras? ¿Qué son? ¿Para qué sirven? ¿Para qué se usan? ¿Qué importancia tiene mi celular? En el armado de mi celular se habla de chip inteligente, todo se habla de tierras raras. Bueno, hoy, entre lo explico así de fácil, vamos a contarte qué son las tierras raras y por qué, aunque no las veas, están en casi todo lo que usas, en casi todo lo que tenés en tu casa, me animaría a decirlo, en casi todo lo que ves en este momento. Das vuelta, una mirada para el costado y seguramente hay algo que utilizó tierras raras para su composición, así se dice. Bueno, primero, algo importante. Las tierras raras no son raras porque hay pocas. Primero, o sea, porque si no hablamos como la escasez, como el petróleo y esa cosa, no. Son raras porque son difíciles de separar, de procesar y de refinar. Son 17 elementos metálicos que tienen una propiedad que son básicamente única. Hacen cosas que ningún otro material puede hacer igual de bien, por ejemplo. Entonces, ¿se puede utilizar otra cosa para hacer lo que se hace con tierras raras? Se puede utilizar, pero por supuesto no es lo mismo, ¿entendés? No, es como cuando vas a comprar un repuesto y compras la copia, ¿viste? Si no, este es segunda línea, pero el mecánico te dice más o menos anda bien y vos te lo llevas y te dura un mes. Puede pasar. Bueno, lo cierto es que gracias a ellas, o sea, las tierras raras, existen los imanes súper potentes, pero chiquitos. ¿Vieron que hay un montón? Bueno, es gracias a las tierras raras. Y esos imanes están en tu celular, por ejemplo, en tu computadora, en tus auriculares, en los autos eléctricos, en los molinos de viento y hasta en los aviones de combate. En todos esos lugares están las tierras raras como componente esencial. Por ejemplo, no sé, hay cuatro que son las estrellas del mundo, sin lugar a dudas. El neodimio, que habrás escuchado hablar, el praseodimio, el disprosio y el terbio, que hasta acá, digamos, parecen nombres medio raros, pero con estos se hacen imanes tan fuertes que son 10 veces más potentes que los comunes, pero mucho más livianos y mucho más pequeños particularmente. Y esta es la parte, por supuesto, mucho más importante también. No sé, un solo aerogenerador, por ejemplo, grande, de eso que vemos en el mar, en el campo, puede tener hasta una tonelada de estas tierras raras en sus componentes. Cada auto eléctrico tiene entre 1 y 3 kilos de tierras raras. Cada celular tiene apenas unos gramos, pero son importantes y difíciles de conseguir. Pero cuando sumas millones de teléfonos, es una montaña invisible que todo el tiempo lo estás, obviamente, utilizando o reutilizando. Pero bueno, también están en los aviones militares, en los satélites, en los radares, en los misiles. Un solo avión de combate moderno, por ejemplo, puede llevar cientos de kilos de estos materiales. Y no solamente eso, sino que se usa, por ejemplo, para refinar petróleo, para pulir vidrio, para hacer láseres industriales, para equipos médicos, para pantallas más brillantes, para motores minutos que pliegan los espejos de tu auto. ¿Viste esos motorcitos que cuando vos pones el cerrar o el trabar el auto, se pliegan los espejos? Bueno, ese motorcito en los autos modernos también llevan tierras raras. O sea, son tierras raras, pero el mundo moderno directamente no funcionaría sin estas tierras raras. Porque ya están todos, ya las adoptamos y ya nos dimos cuenta que son raras y esenciales. Ahora bien, ¿por qué son tan importantes a nivel político? Bueno, porque hoy la mayoría de la producción de estas tierras raras están conectadas o concentradas en todo, no solamente en China, y básicamente ahí. Y controla los materiales, controla la tecnología, porque como siempre, tener algo es básicamente el poder, como pasó en su momento cuando Estados Unidos tenía petróleo, no sé, los árabes no tenían la tecnología para poder procesar el petróleo, que tenían mucho más en abundancia, hasta que a alguien se le ocurrió prestarle plata, los árabes o los países de Oriente empezaron a tener el petróleo y a ser literalmente poderosos. Bueno, las tierras raras le da básicamente todo el poder a China, que es el mayor concentrador de tierras raras del mundo. Por eso, si hablan de minerales estratégicos, no es solamente por la piedra, es por el poder que hay detrás de tener solamente esa piedra para funcionar todo lo que ya te expliqué que funciona con las tierras raras. Y te lo explico así de fácil. Las tierras raras son el esqueleto oculto de la vida digital. No las vemos, no las tocamos, pero sin estas tierras raras no habría celulares tan modernos, no habría autos tan eléctricos y tan modernos, ni tampoco habría energía verde y tecnología moderna, que no sabemos a esta altura para qué sirven, porque ahorramos un montón de cosas, consumimos menos, pero la utilizamos en la creación de inteligencia artificial, que ese es otro tema que en otro momento vamos a hablar. Pero bueno, la realidad es que las tierras raras son invisibles, pero mueven prácticamente el mundo. Y ahora cuando escuchás tierras raras, ya sabes que no es ciencia ficción, es básicamente todo lo que tenés en todos lados, los ves por todos lados, como el de la película que veía gente muerta, más o menos así, viste, como era de sexto sentido, pero en este caso serían tierras raras, que ojo, también están en el dispositivo en el cual estás escuchando este programa de radio en este momento.
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1: Le vamos a contar una nueva historia el día de hoy. Algo que cuesta pensar, pero que ocurrió realmente de verdad. Hace algunos años, aquellos que amamos el fútbol y que nos enteramos particularmente de estas cuestiones que no son tan pequeñas, sino que son gigantes, realmente nos llenan el alma. Hablamos de una hazaña, sí, una hazaña personal, no hazaña legendaria, sino que una hazaña sencilla, poderosa, el acto de una madre que quiso que su hijo sienta lo que el alma siente, lo que el hincha siente. Su nombre es Silvia Greco, de Brasil. Siempre fue una apasionada del fútbol. Palmeiras era su equipo que despertaba pasiones. Cuando su hijo Nicolás nació prematuro, con retina subdesarrollada, supo que él no vería los partidos como la mayoría de los niños. Supo que también eso no quería decir que no lo sintiera, que ella no pudiera transmitirle esa pasión por el deporte. Desde muy chico, Nicolás escuchaba los partidos por radio o por parlantes, pero cuando Nicolás asistía a la cancha, había algo que no estaba completo. Algo que faltaba, por supuesto, y era ese silencio visual que invadía esa mente despierta de escuchar, despierta de sentir, despierta de conocer la pasión del fútbol en una cancha. Es por eso que en cada partido ella no solamente lo llevaba para que pudiera escuchar, lo llevaba también para que pudiera vivir ese momento. Y lo hacía de una manera sencilla, describiendo cada jugada. ¿Quién corría con la camisa verde? ¿Quién tenía los botines de otro color? El grito de la multitud, la brisa en el estadio, el llanto de la emoción cuando entraba un gol y podía abrazarse con su hijo al grito de ese verdadero golazo por la camiseta de sus amores. No fue algo planificado para volverse viral, no lo hizo de esa manera. Fue algo hecho en la cotidianidad del amor de una madre. Pero un día un reportero la vio y realmente se conmovió. La cámara captó esa escena, esa esencia. Silvia describiéndole el partido a Nicolás. Y ese video se hizo viral. Muchas personas lo conocieron. Muchas personas sonrieron y muchas más se emocionaron. Y la FIFA también lo vio. La FIFA los reconoció con un premio. El FIFA Fan Award 2019. Reconocimiento al fan más brillante, al acto de lealtad y de amor que trasciende la vida y que trasciende la camiseta. Simplemente el amor por el deporte. Nicolás ya no está solo en el silencio visual del estadio, porque en cada grito, en cada cántico cercado por Silvia, él siente que realmente puede ver. Y Silvia, al narrar cada historia dentro de un partido de fútbol, se convirtió también en su puente, en sus ojos, en su emoción inexplicable.
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amigos, gente linda de la radio, Guanímides o algo así. Está en la Teganímide, claro, yo visité Teganímide, querido libro, yo visité Teganímide. Bueno, nos vamos, gracias por estar, esto ha sido un día perfecto, versión viernes. Nati Alejandro Matías Peralta, por si viene, Giancarlo Manzano, no me quiero olvidar de vos, Giancito. Estaremos mañana, nuevamente, no, fin de semana. Estaremos el lunes acá, por supuesto, con esta versión de programa de radio de este día perfecto, que lo único que hace es confundirte más de lo que estabas pensando, de las cosas que pensás que son ciertas, pero terminás dudando de vos mismo. Este es nuestro objetivo. Si lo conseguimos, bienvenido sea. Y si no, nos encontramos la semana que viene, que seguiremos, por supuesto, tratando de conquistar el mundo.

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2: Amigos de Uruguay y del mundo, ¿cómo están? Bienvenidos a todos.
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2: Como es habitual, estamos en los estudios de Radio Mix Montevideo, Uruguay.
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2: Hoy brindando por la amistad con Roberto, ¿eh? Sí. Trajo ahí un salamín, un quesito para picar, las cerezas infaltables. Un refresco, ¿eh? Se la jugó. Lo estamos brindando por la amistad y porque nunca trae nada. Y hoy, bueno, se ve que lo agarré, no sé, habrá cobrado algo en algún lado. Y se puso en gasto. ¿Festejamos qué? ¿La amistad, en serio? Bueno, muy bien. Qué poca amistad tenemos, ¿no? Con un salamín y queso. Bueno, saben que estamos comunicados por el 099-34-0022. Estamos también en Facebook, José Pepe Iglesias Mix Latino, y por Instagram, José Iglesias 1287. El saludito habitual a los cumpleañeros del día de hoy que nos hacen acuerdo de eso, para Susana, de la ciudad de Nueva Palmira. Beso grande para ti, amiga. Dice, cumplo 56 años y los llevo bien puestos. Sí, la verdad, muy elegante, ¿eh? Muy, muy coqueta la amiga, manda la foto. Y solterita, ¿eh? Buah, haber sabido antes. Ya me queda medio lejos. Hoy tenemos al amigo Willy cumpliendo años. Willy cumple 44 años. Nos escribe, como siempre, desde la ciudad de Florida. Nos manda un saludo. Dice, Pepe, si tienen tiempo para venirse para mi casa... Para Roberto la cerveza está bien fría. Y para vos un buen asado. Mirá vos, o sea, yo soy el gordo y Roberto el borracho, ¿no? Más o menos. Feliz cumple. 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
2: Vamos a la música, Roberto. Llega de la planta, dale.

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0: Las 0 horas, 28 minutos.
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2: La gente de la herencia que está grabando los nuevos temas.
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2: Mes de octubre, nuevo lanzamiento. Este amor sincero, último tema que han grabado. Y que disfrutamos juntos aquí en Mis Latino. Minutos de Sistema Bufo, la herencia.
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2: Música floridense. Para todo el país.
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2: Saludos para Héctor y toda la muchachada linda, de la herencia. Una banda que suena muy bien en vivo,
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2: Saludos para María José.
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2: El 25 de agosto que me pedí este tema,
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2: Hola, dice, soy Alex, muy buena la radio. Pásame cualquier temita de Chacho Ramos, gracias. 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Roberto dice, Carmen, que el otro día agradeció mucho cuando te llamó la radio que le pasaras el tema en forma inmediata. Ahora, eso es una mala costumbre, ¿no? Porque si podemos, acá que por WhatsApp y que te llamen a vos y metas el tema al aire, no, como que no da, ¿no? Ah, Carmen es una amiga. ¿Carmen es la que te mandó la otra vuelta la torta? ¿Que no compartiste conmigo? Ah, mira. Con razón. Ya sabes, si quieren un tema, hay que coimear al flaco. 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Llega. 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

0: 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Las 0 horas, 59 minutos.
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0: La 1 de la mañana.
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1: Y seguimos en Mix Latino. Estamos por la comuna FM Tacuarembó 95.5. También estamos en Columbia FM de Rivera 88.5. Estamos en Ibirapitá, San Gregorio Polanco. La Cumbre FM de Villadero 102.9. La Elegida FM de Río Branco. Radio Acuarela en Melo. Sirio FM de Fraile Muerto. Radio Hit en Santa Clara. Tiempos FM Cerro Chato, Casupá FM también. Estamos en Utah FM, Nico Valle Zapicán. Estamos en la Torre FM Fray Marcos. Mega FM de Vergara. Estamos en Sintonía FM Santa Rosa. Líder FM de Charquea, nuestra casa. Quebracho 95.5 FM. Alguna de las radios que nos hacen llegar a tantos lugares, ¿eh? Y para llegar a todos los lugares, no te olvides que no solamente con Mis Latino, también tenemos la posibilidad de que en una fiesta, un evento, tengas un buen servicio. Sí, llegamos a todos los lugares. 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Jorge Pablo dice: Pepe, soy Jorge Pablo de la ciudad de Yung, ¿cómo estás? Acá tengo una amiga que es fanática de Mis Latino y quiere mandarte un beso para vos. Se llama Laura. Tiene 60 años. Está divorciada hace 10 años. Según ella, en estos 10 años, solamente a los bailes, bailar y nada más. Pero no ha tenido relaciones serias. O sea, fueran todos en joda. Dice que si estás solterito, te vengas por acá.
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1: Y si no entra por los ojos, entra por la boca, ¿no? ¿Viste cómo es? Para no pasar necesidad. Beso grande. 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
1: Lo más nuevo de Willy Pedreira suena aquí en Mis Latino. Puñaladas se llama el tema. Willy Pedreira, el matador, dale.

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1: Me estaba dando cuenta, Roberto, de que estoy a 4 meses de mi cumpleaños. Octubre, noviembre, diciembre, enero. Bueno, ya pueden ir ahorrando para regalitos, ¿eh? Se viene haciendo los bobos desde hace tiempo, ¿eh? No llega nunca regalito lindo, ¿eh? La amiga Laura, que fue la última que me regaló algo. Una hermosa medalla de plata. Plata, plata, ¿eh? Nada de... Nada, plata, plata. Y decía más o menos así: José Pepe Iglesias, líder, me puso así. Mirá qué linda. No la uso mucho por miedo a que me... Está brava la calle, ¿eh? Pero bueno, las cosas que uno va inventando en el momento, ¿no? Sí. Se me ocurrió ahora lo del cumpleaños y me acordé de la medalla de Laurita, ¿eh? Ella es Valentina. Estás en Mix Latino, de norte a sur, este a oeste, con la mejor de la música tropical. 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Chicos, también con su música aquí en Mis Latino, ¿eh? 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
1: Ya se viene la nueva escuela, agrupación la nueva de Sarandí Grande con los recuerdos. Un tema que me pedían por ahí de KGB también. Bueno, mucha música aquí en Mis Latino, ¿eh? Vamos entonces, arriba, Roberto.

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2: Son las 2, 3 minutos.
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1: Estamos en primavera, amigas, amigos, ¿qué tal? ¿Cómo están? Qué bueno encontrarnos una vez más en la radio que más escucha. Preparados porque en este primer set, como siempre, con los temas que están sonando más, en este comienzo de la primavera 26, el arranque fue con La Descarga, Secreto, y ya en el lugar número 2, Los Auténticos Decadentes, Te Quiero Tanto, subí el volumen, porque en el mejor momento del día, comienza lo que más suenan. ¡Vamos!

Se van los auténticos decadentes, Te Quiero Tanto, y ya rápido nos vamos a la posición número 3 en este primer set con los temas que están sonando más aquí en Uruguay, la penúltima, Dime Tú.

092-089-186 por Telegram, por WhatsApp, comunicate conmigo, estés donde estés, contame desde dónde nos escuchás y además si estás en el exterior, recordá prefijo más 598. Seguimos avanzando en este primer set con los temas que están sonando más aquí en Uruguay. Lugar número 4 para Ana Mena, Patitoa, sube volumen, vamos.

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prácticamente finalizando este primer set con los temas que están sonando más aquí en nuestro país. Lugar número 5 para el colombiano Carlos Vives, Buscando el Mar. Y cierra esta lista el lugar número 6, Olvídate y Sin Miedo a Nada, recreando este clásico. Sube el volumen, vamos.

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1: 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Son las 2:58 minutos.
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0: Mega FM presenta la hora. Son las 3 de la mañana, 2 minutos.
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0: Ya pa' qué, gran éxito de Farruko. 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

Qué placer para quien te habla, Robert, en nombre de todos los integrantes del programa, invitarte a que subas el volumen porque llega el primer elegido de la Primavera 26. Así es, este es el primer elegido de la Primavera. Hay que disfrutarla, hay que disfrutar la previa al verano. Aquí está el elegido, la descarga secreto, y con él me despido, pero con la invitación para mañana aquí en tu radio. Nos volvemos a encontrar. Subí el volumen, vamos.

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1: 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Son las 3 de la mañana, 56 minutos.
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0: Mega FM presenta la hora. Son las 4, 2 minutos.
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Son las 4, 12 minutos. 1 tras otros, exclusivamente éxitos de solistas y grupos. 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

0: las 4, 48 minutos.
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0: Mega FM presenta la hora. Las 5 de la mañana.
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1: Buenas noches, Vergara. Bueno, Carolo, muchas gracias, primero que nada, por la invitación. Muchas gracias al público también por venir a acompañarnos. Y bueno, espero que les guste lo que vamos a hacer ahora.

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1: Fría la mañana de agosto, pero viene pintando lindazo el ponchito de los pobres. Se despereza el cebollatí en un despertar sereno y vaporoso, y rompiendo la tranquilidad del agua, en un bote agujereado calafateado con bleque y alpillera, sale el nutriero. Lo lleva al verde esperanza del totoral a los esteros. Trabajo duro, y más o menos como el del matrero de andar cuerpeándole a los moros para ganarse en los esteros. Porque él sabe que va en busca de algo que no es suyo, pero tampoco es ajeno.

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5: Mega FM presenta la hora. 7:01.
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están, amigos? Muy buenos días, ¿cómo están pasando? Bienvenido entonces a un nuevo programa aquí, Navegando por el Cebollatí, desde de los estudios de Sello Blanco, en simultáneo con la Mega 91.9 de la ciudad de Vergara. Bienvenido entonces a este sábado, entonces, en nuestro programa Navegando por el Cebollatí, 37 años de combinación constante con este programa, Una mañana fresquita mañana por acá, 13 grados de temperatura, una máxima para hoy de 22 a 23 grados, cielo nuboso, no hay a la vista precipitaciones en esta zona del país, ¿sí? Capaz que en la zona norte, capaz que sí, pero para acá negativo por el momento, ¿no? Creo que hasta mañana o lunes podría haber algo de lluvia, lunes o martes puede haber algo de lluvia por estos lados, pero aparentemente no hay mucha posibilidad de que sea lluvia importante, ¿no? Alguna tormentita puede pasar, después se va a ir yendo de a poco, ¿no? Bueno, estamos en este programa correspondiente ya el último sábado de este año, de este mes de septiembre. Ha sido un septiembre bastante tranquilo, ¿no? A nivel climático. No ha habido mucha lluvia ni cerca. Lo que fue en medio agosto fue de 580 milímetros. Ahora creo que lleva 30 y pocos milímetros en lo que va del mes de septiembre. Aunque septiembre no ha terminado todavía. Hay que esperar hasta estos últimos días que queda de septiembre, ¿no? Estamos en primavera, ¿verdad? Estamos en primavera. Bueno, muy bien, gente. Muchas gracias por estar en sintonía aquí en la 91.9 Mega y, por supuesto, aquí por Cebo Blanco. Ya se pueden comunicar con nosotros. Estamos con Folclore por acá por un rato. Después vamos a ir variando la música de a 9.30, más o menos, por ahí, ¿no? Bueno, bienvenido entonces al programa, gente que está marreando. Hoy está lindo para estar tomando un buen mate. Sí, está fresquito afuera, pero capaz que en el solcito se puede estar un rato largo, ¿no? Se va a ir levantándose un poquito el sol más caliente, ¿no? Pero ayer fue un día muy agradable, ayer fue un día casi de verano, le puedo decir, donde la temperatura llegó a 25 grados, a 25 grados. Bueno, ¿qué más tengo por acá? Tengo unos cuantos saluditos por acá antes de ir al desarrollo de la música de folclore aquí en la mañana por la Mega y por Sello Blanco. Bueno, para hoy dice que va a haber 22 grados, para mañana domingo 21 grados, para el lunes 28, algunas tormentas, algunas lluvias, pero no hace mucho, aparentemente 10 milímetros, 12, 20 grados, y bueno, ahí sucesivamente no va a haber muchos cambios que se diga, ¿no? Más templado, ¿no? Ya creo que dejamos atrás el invierno, Aunque viste que la primavera tiene muchos altibajos, de repente hace un poco de frío o fresquito demasiado, como de repente levanta la temperatura. Pasamos prácticamente de los primeros días de la semana con temperaturas de invierno, pasamos al verano, directo. Bueno, a ver si tengo otro mensajito por acá, a ver que nos escribe la audiencia de Cebo Blanco y también, por supuesto, aquí en Mega. Mi amigo Fabián Carolo. ¿Cómo anda, amigo Fabián Carolo? Buenos días, Rosalino. Está lindo para escuchar la leyenda del Cebollatí, de Pico Embarrao. Y ya saludamos a la barra de Rincón de Toros en Río Branco. La barra de Rincón de Toros en Río Branco. Bueno, buscaremos ese tema de Pico Embarrao en ratito, Carolo. Un abrazo para usted, compañerito. Muchas gracias por estar. Otro, ya tengo otro mensajito por acá. Ramiro Moreno, ¿cómo anda, Ramiro? Ramiro es consecuente, escucha de nosotros, de nuestro programa de los sábados. A él le encanta Navegando, sí. Hace años que nos escucha, dice. Bueno, muchas gracias, Ramiro. Dice por acá, buen día, Rosalino. ¿Cómo está usted? Yo, bien, gracias a Dios. Si puede, me pasa un tema, lo escucho siempre. Muy lindo su programa. Que tenga una buena jornada de trabajo. Un fuerte abrazo. Soy Ramiro. Ramiro, un saludo para ti, Muchas gracias por estar,

0: tema que tiene que ver mucha importancia para todos los camioneros, los sacrificados camioneros de nuestra patria, que siempre andan recorriendo las rutas con altibajo, con buena onda también, y a veces siempre los camioneros tienen un problemita en el camino. Y bueno, es muy sacrificado el ser camionero, ¿no? Pero aquí tengo un de Adrián Maggi, mi amigo el camionero. Lo buscamos por acá. Vido tema este.
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2: 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Da un engrase general porque llovió y se lavó, y hasta el auxilio miró cuando fue a la gomería, y para tener ese día los cigarrillos compró. Si la panza entra a chiflar y el hambre le hace cosquilla, para en alguna parrilla pa' comer y continuar. Si agarra el sueño, a cestear con permiso del playero, y que digan los puebleros para no pagar el pato, se come bien y barato donde come el camionero. Al sueño no hay que porfiar, mejor parar y dormir, y descansado seguir para seguro llegar. Es peligroso viajar con banquinas descalzadas, cuidado las vías, lomadas, las lluvias o el sol de frente, y guarda que un inconsciente lo encandile a la pasada. Y ni hablar de la neblina, por más que haya buenas luces, mucho cuidado con los cruces, lo mismo que en las esquinas. No está de más la bocina, aunque uno no vea nada. Total es una pavada, puede salvar una vida. Uno sabe la partida, Dios dispone la llegada. Es gaucho para parar si alguien precisa una mano, aunque hoy en día paisano ya no se puede confiar. Apurado por llegar y ver los hijos queridos que van rumbo a estar crecidos, y eso lo pone bien ancho, pero al llegar a su rancho ya los encuentra dormido. 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

0: Disco embarrado de tal palo, entonces la versión de este grupo, este dúo muy bueno, en homenaje también a un personaje de nuestro pueblo, Siriaco Caco Juárez. Muy bienvenido entonces a nuestra programación aquí navegando por el Cebollotí. Estamos de los estudios de Cebo Blanco, por supuesto, aquí en simultáneo con la Mega 91.9 desde la ciudad de Vergara. Reiteramos, una mañana fresquita, por acá tenemos 13, 14 grados por acá en este momento, va subiendo un poquito la temperatura, hay nubosidad variable, no hay presagio de lluvia para la presente jornada, según dice Inumet. Bueno, muy bien, tengo más saludos por acá, me habían pedido, tengo un amigo que me mandó un audio acá, el amigo Jorge, no, perdón, a ver qué tenía por acá, déjetver. Ramón Piris, tiene otro mensaje, pero no me equivoqué por acá. Ramón Piris, ¿cómo anda, amigo? ¿Qué cuenta su vida? Yo no puedo creer que se haya madrugado tan temprano, ¿no? ¿Trabajando el hombre? No puede ser, ¿no? Buen día, amigo.
1: ¿Cómo anda la cosa, Juan? Aquí estamos laburando, despertando el pueblo un poco, porque si no, hoy es sábado, duermen todo el día. Bueno. Nostalgia olimareña, nostalgia minuana, pase, si puede, me hace el favor. Aquí estoy trabajando, pero siempre escuchándolo. Un abrazo grande, que pase bien y gracias.

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0: A la versión de Sergio Sosa, ¿no? Yo la verdad que no me acordaba de este cantor, de supuestamente que es de Mina, ¿no? Sí, yo no, la verdad que no lo conocía. Ya, para el amigo Ramón Piris. Bueno, Ramón, mire que hoy juega el Mancha, ¿eh? El Mancha y el Bolso también juega. El Bolso también juega. Bueno, eso es importante, ¿no? Le falta poco para cumplir año el Mancha, ¿no? Ramón, creo que es 135, ¿no? Ah, sí, tiene razón, 135 años del Mancha. Aunque el otro cuadro no reconoce. No. Así que ellos nacieron primero. Se pelean por... muy, muy fuerte. Bueno, vamos a seguir, entonces seguimos por acá. Muchas gracias por estar, ¿eh? Vamos a continuar con más. Vamos a hacer una breve pausa y ya volvemos con más Navegando por el Cebollatí, ¿eh?
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9: ¿Qué pasó a ser terminal?
0: Bueno, seguimos por acá. Seguimos aquí navegando por el Cebolla TV. Le vamos a decir a la audiencia que si sale una música que no es la que estamos emitiendo, no es problema de nosotros. Ese internet que anda para atrás, el internet. Se complica un poquito, ¿no? Así que la disculpa del caso. 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

0: con ese mensaje, con ese esa canción de Gustavo Guillón, Milonga de la Corrupción. A ver qué tengo por acá, más mensajes. Muchas gracias por comunicarse con nosotros aquí en la mañana de la Mega. Y por supuesto, aquí la gente de La Charqueada, la gente de todo el país que nos sigue. Dice Ramón, deje ver por acá, Walter Eduardo Piñeiro dice: buenos días, compañero. Hubo más de 45 grados, y 20 y pico dice, de mañana y de tarde. Ah, no, está bien. Bueno, un saludo para mi cuñado Ramiro, dice Walter Eduardo Piñeiro. Bueno, un saludo para el amigo ese. Hoy mucha plena desde las 13 horas por Mega. Mirá, está para la plena este Walter Piñeiro. Bueno, un saludo, amigo. Tenga suerte, ¿eh? Vamos arriba. Por acá, a ver si otro mensajito por acá. Ya voy a ir. Es un audio, ¿no? Pero voy a escuchar después. Bueno, muy bien. Tengo al amigo Ramón, que dice, está complicado con la fecha. No, ¿qué dice, compañerito? No, pero ¿cómo dice que cumple 135 años? Y el otro cuadro dice que es más mayor de edad. No, se pelean por la edad, ¿no?
1: Sí, sí, la hora es 28. Serás eterno como el tiempo y florecerás en cada primavera. No, el de ahora el 28 estamos cumpliendo. Sí, no nos reconocen muchas cosas. No, no reconocen los 135 años. No reconocen cuando se fugaron los que no salieron al segundo tiempo. Usted sabe que yo tenía el cassette ese, lo había comprado. Y se lo presté a un amigo. Y el amigo ese después con él falleció. Después no lo pude encontrar nunca más al CD ese, lo mirábamos, estaba buenísimo, estaba Peñarol esperando que para jugar el segundo tiempo y nunca salieron. Venían todos los campeonatos del 60, 62, 66, 63, cuando Peñarol fue campeón, y venía todo eso, y después una lástima, se me perdió, pero está. Nosotros sabemos que es así, así que no pasa nada. Sí, sí, estoy trabajando. Vio que vine temprano a trabajar para eso mismo. Hasta mediodía y después solo para el mancha. Nos vemos, Rosalino, y gracias por el tema.

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0: Pedrito Gustavo Guichone, le cantó la justa. Bueno, muchas gracias la gente, muchas gracias la gente de Vergara, la región, que nos escucha a través de Mega y que nos sigue a través de online por Saibo Blanco. Tengo más audios por acá. Muchas gracias, Pah, apareció un bolso acá. Eduardo Piñeiro, no. Walter de Eduardo Piñeiro, perdón, Walter. Walter, ¿qué pasó, Walter? ¿Está complicado? ¿Qué pasó vos?
1: Compañero, ¿cómo dice que anda? Acá ando medio jodido la garganta, pero vamos ahí. Nada que van a reconocer los años que tiene Peñarol si no han podido terminar un estadio en 100 años, esa pobre gente.
0: Mirá, no la tenía yo esa, ¿no? Bueno, bien ahí, bueno, el amigo Walter, un saludo para usted, compañerito. Tengo a Enrique Acosta, ya de Dragón. ¿Cómo anda mi amigo Enrique Acosta? ¿Qué cuenta? ¿Cómo está esa localidad de Dragón? Buen día.
2: Buenos días, don Rosalino. Acá estamos en la orilla del Tacuarí, observando el panorama.
0: Bien ahí,
2: Esperando que bajen las aguas para sacar un poco de arena. Está complicado, no nos deja sacar arena el Tacuarí. Le sacamos algún pintado y algún bagre que vamos a hacer. Todo tranquilo por ahí. Pasa algún tema lindo ahí. Para la gente de Dragón, que hay muchos que lo escuchan por acá. Un abrazo grande.

Mangangá es el clásico tema de los olimareños para Héctor Caraballo, que nos mandó un audio por acá. Muchas gracias, Héctor. Un saludo para usted. Muchas gracias a toda la gente que está. La gente madrugadora, viste que ahora con el tema de la que amanece mucho más temprano, ya la gente va a empezar a acostumbrarse a levantarse temprano para disfrutar del fresquito en la mañana, con la cantora al costado, escuchando buen programa. Bueno, escúchele lo que quiere escuchar, ¿verdad? No es necesario que me escuche a mí, ¿no? Y bueno, ¿qué vas a hacer? Bueno, gente, me alegro que anden todos bien por ahí, por Vergara, por donde nos escucha a través de online. Estamos aquí en este clásico programa de 37 años de Navegando por el Cebollatí. Emitimos acá. Muy bien, vamos a continuar entonces por acá. 095-91-89-25. Tengo a Manuel Díaz, lo tengo acá, ¿eh? Ah, mirá. Gran amigo, gran cantorazo, 33. Manuel Díaz canta Por Estos Días.

lindo tema este, ¿no? A mí me encanta este tema de Manuelito Díaz. Aparte un amigo de años, nos hemos visto en... Nos hemos tropezado en los escenarios con Manuel Díaz. Sí, con Manuelito, sí. Gran cantorazo de 33. Tenemos muchos cantores en 33, en todo el departamento. Siempre hay buenos cantores, poetas, hasta payadores tenemos, ¿eh? Al amigo Juan Carlos López, gran payador. Vamos a buscar un tema de Juan Carlos López para Julio Ramos, el payador perseguido, Julio Ramos, ¿eh? El Gaucho Julio, ahora vamos a ver qué dice el Gaucho Julio. Vamos, continuamos entonces con buena música aquí. Bueno, buen folclore en la mañana de la mega. Y por ser blanco también.

0: bárbaro, qué bárbaro estos muchachos, ¿eh? Son mancos para tocar la guitarra, qué disparate. Cerrá y vamos con este tema, ¿no? La comparsita por los del río, ¿eh? Gente acá de la zona de la charqueada, de Cebollatí. ¿Qué dice el amigo Julio Ramos? ¿Cómo anda el payador perseguido? No es payador, sí, ¿eh? El hombre de gaucho Julio, el gaucho Julio.
1: Buenos días, Julio. ¿Cómo le va? ¿Cómo estamos? Todo bueno. Un buen programa, con buenos folclores. Y puede pasar otro temita, un temita para bien campero, y si puede, el Hambrador. J, por Magal Correa, ahí, el Hambrador, ahí.
2: Desde General Enrique.
1: J Pau, algo así, ahí. Está muy bueno ese tema, para todos los Hambradores que hay acá en la hueste. Sí. Estamos por salir laburando, ratito, gato, para saliendo ya. Y bueno, vamos a ir volando para toda la barra, para los barrios de Guapo Rosales, esa barra están sembrando, vamos arriba. Para los guachos, una vuelta, y tío Pito, está en el pueblo, una vuelta, y está mejorando, buenas.

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0: por el
1: Estaba pensando en bajar el correo, entonces, el labrador. Muchas gracias a toda la gente. Se está comunicando aquí por la Mega 91.9. Un saludo para Gloria Correa. Se levantó temprano, no puedo creer. No, debe estar horizontal, hasta ahora no, se va a levantar. Bueno, gracias a toda la gente. Vamos a reír, gente, no se me quede. Vamos a ponerle un poco de música aquí a la mañana de la Mega y por supuesto acá en Cebo Blanco. Gracias a la gente que se comunican, que nos sigue a través de online. Muchas gracias, Dice Walter Eduardo por acá. Ya que estamos navegando, estaría bueno, lindo, escuchar un romance del río por Manuel Díaz. Salúdeme a los Hernández, a los Morenos, muchos amigos que tengo por ahí, dice Walter Eduardo. Bueno, un saludo para usted, compañerito, Romance del río, otra vez, muy solicitado. Ya, mirá, mi amigo Manuel Díaz, che. Bien metido eso, Bueno, vamos entonces al Romance del río. Lo voy a escuchar por acá. Lo tenía yo, se me perdió. Ahora lo voy a buscar por acá.
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0: días, muy bien, lindo tema este, Romance del Río, creo que se llama este tema, ¿no? Muy solicitado. Estás escuchando Mega 91.9 en simultáneo también con Seibo Blanco Online desde Charqueada. Muchas gracias por estar, gente de todo el país que nos sigue a través de online, o nos consigue por aire también por la Mega, así que muchas gracias por estar. Se levantó Gloria, dice, tiene que salir, dice. Bueno, salud para Gloria. A ver si tengo otro mensajito por acá. Gracias por estar con nosotros todos los sábados aquí navegando por el Cebollatí. Este clásico programa que emitimos hace muchos años, ¿no? Bueno, pero también un programa distinto, ¿no? Porque hay participación de la gente que nos siguen a través de online, ¿verdad? La Alfredo Machado por acá. ¿Cómo anda, compañero? ¿Qué cuenta? Mire que juega el Mancha hoy, dice. El Bolso también juega, ¿eh? Vamos, vamos arriba. Buen día, compañero. Pase, quiero perderme en el monte del Parao. El monte. No, vete, me perdí en el monte del Parao, sí. Me perdí, sí. Pero era más gurilla, no, no. Perdí en el monte ahora que lo conozco de memoria, el monte del Parao. Si habíamos jugado a los cowboys en el monte cuando éramos gurises, ¿eh? Íbamos al cine y mirábamos a película de cowboys y el otro día andamos los tiros.
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0: entraré cantando. Ahí estaban los cantores del alba, ¿eh? 16 grados la temperatura acá en esta zona del país. Cielo nuboso. Ahora despejó bastante, ¿no? Pero está lindo la mañana. Preciosa la mañana. Está un poquito fresquita, pero está agradable. 16 grados es compatible, ¿verdad? Tengo más audio por acá. Muchas gracias a toda la gente de Vergara, a la gente de la que nos sigue a través de online. Este clásico programa de Navegando con... bueno, con la participación de la gente, y por supuesto, algún humor, un bolazo siempre hay por acá. Bueno, tengo otro amigo también que nos escucha siempre, el amigo Julio Machado. ¿Qué dice mi amigo Julio? ¿Anda bien? ¿Todo tranquilo por ahí? Cuéntenos a ver cómo está la ciudad ahí de Vergara, a ver.
1: Buen día, Rosalino. Bueno, espero que andes bien. Pasame gracias a la vida por Mercedes Sosa para Chamuscador de Corderos, Alfredo Machado.

0: Y él
1: cantaba la versión de Mercedes Sosa, de esta gran cantora argentina, que surcó en muchos escenarios de todo el mundo, de rescatar estos talentosos cantores del folclore rioplatense. En el caso Mercedes Sosa, Gracias a la Vida. Muy bien, sí señor, Gracias a la Vida, la versión de Mercedes Sosa. Estamos compartiendo la música aquí del folclore hasta la hora 9:30. Estamos por acá con el folclore, pues cambiamos, doblamos la página, ¿no? Pero por mega estamos hasta las 9:30, más o menos, por ahí. 8 horas, 16 minutos, 16 grados la temperatura.
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1: un poco más de ritmo, está chamamé, un chamamé por acá, ¿eh? Monchito Merlo.

0: seguimos ahí estaba Monchito Merlo, tan complicado, che. ¿Qué le pasa a este amigo Ramón Piris? No, yo, esto es gente que hacen asado, no sé qué, qué sé yo. A mí nunca me invitaron para comer un asado. No, no, se van en la máquina nomás. Mirá que te voy a invitar, pero sí, pero ¿cuándo? ¿El día del golero? No, no sea malo. Alfredo Machado, ahí la Bárbara, sí, ya te van a invitar, sí, el día del golero. A ver qué dice nuestro amigo, está complicado, está complicado Ramón, está complicadito Ramón. ¿Qué pasó, Ramón? No está conforme con nada usted,
1: Gente que comió cordero se llenó y después critica.
0: A ver, primo, yo tenía por acá.
1: Eso es garato, mira, sí. Comieron,
0: bueno,
1: se llenaron,
0: ver que mucho, que está bueno buscado, que la gente
1: pero eso no hace un cordero, eso no va a comer, no lo hace.
0: Al programa,
1: pero critica al hombre que se quema.
0: Navegando
1: según gente que comió cordero, aquí. Se llenó y después critican, Rosalino.
0: ¿Qué pasó?
1: Eso le garanto que es así.
0: Comieron,
1: se llenaron y después critica que estaba, que se ha buscado y que está, pero eso no hace un cordero, eso no va a capaz que no lo hace.
0: Es cierto, sí.
1: Pero critica al hombre que se quema,
0: es
1: seguro
0: cierto.
1: Que se quema y hace un cordero.
0: Sí.
1: Pero qué cosa bárbara, ¿no están conformes esta gente?
0: No se caliente con amistoso. Está complicado, Ramón. Bueno, seguimos entonces, seguimos con buena música por acá. Gracias por estar con nosotros en la mañana aquí en Mega 91.9. Torre Vila. Eva Canales me mandó un audio, pero por una copa de más va y después de las 9:30, Eva. Te mando un saludo, Eva. Muchas gracias. ¿Y el Mongo? El Mongo está fuera de servicio. El Mongo está fuera de servicio. Carlos Torres Vila, aquí llega Amor de los Manzanares.

0: tema este, Amor de los Manzanares, en versión de Carlos Torres Vila. Bueno, yo le voy a tomar la palabra al amigo Alfredo, pero es faragónico lo que el tipo me dice por acá, que si Nacional sale campeón, que me va a invitar a mí y a Ramón para comer un asadoski. Bueno, a ver qué dice, si es verdad lo que dice. Bueno, no sé, todavía falta mucho para terminar el campeonato, pero está ahí la cosa, ¿eh?
1: Rosalino, si Nacional llega a salir campeón uruguayo, comemos un cordero asado, invitamos a Ramón.
0: Te tomo la palabra, ¿eh? Bueno, vamos arriba, gente. Ah, que tengo una payada contrapunto. Está buena esto, ¿eh? Julio Piris. No, Julio Piris no.

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3: Impresionante, los grandes payadores de nuestra patria. Este payador, Juan Carlos López, y el otro, Gabino Sosa, ¿no? Gabino Sosa, ¿no? Se encontraron ahí y se sacaron chispas, pero talentosos payadores. Hemos compartido también esta payada, que tiene su lugar también aquí en nuestra programación, ¿eh? Continuamos entonces con buen folclore aquí en la mañana de la amiga. Vamos a hacer la pausa enseguida. Vamos a la pausa y ya volvemos con más Navegando por el Cebollatí. Esta jornada que se presenta, linda jornada, ¿eh?
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3: Bueno, seguimos por acá, seguimos con más música. Ya vamos a ir con más saluditos que nos llegan a través de 095-91-8925. 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Vamos a recordar entonces a Lalá por este dúo que canta muy lindo de 33, Sí, señor, Los Hacheros, Orfeo Lalá.

Gavilán eran los olivareños, aquí compartiendo el folclore aquí en Mega 91.9, este clásico programa de los sábados navegando por el Cebollatí que emitimos de los estudios de Ceibo Blanco, desde Charqueada, departamento de 33. Bueno, está más complicado, el Tacuarí dice que está medio, está altito todavía. Bueno, pero el Cebollatí también, ¿eh? Se ve que la laguna está medio atorada, ¿no? Está medio atorada la laguna, por eso que no baja el río, ¿no? Bueno, y ahora se nos viene la noche en cualquier momento, ¿no? En el sentido de que, según los temporales que se anunciaron para después del 15 de octubre, después del 15 de octubre. Ahora va a haber algunos tormentones ahí, creo que el lunes o martes, hay presagio de lluvia para el norte, ¿eh? En este momento tenemos 17 grados de temperatura acá en la zona de Charqueada, Cebollatí, ¿eh? Bueno, y también aquí en Vergara también, ¿eh? 17 grados más o menos, las temperaturas se mantienen ahí casi igual, ¿no? Un grado menos, un grado más, pero está dentro del ranking ahí, el rango de temperaturas bastante aceptable, ¿no? Porque prácticamente pasamos del invierno al verano, ¿no? Prácticamente ayer, porque mira que los primeros días de la semana tuvo friongo. Ah, tuvo friongo, sí. Bueno, seguimos entonces. Buena música tenemos por acá, ¿eh? Comunicate al 095-91-89-25. Los Palmares, ¿no? Ah, los de Salta. Ah, los de Salta. Palmeras, los de Salta.

tema, ¿no? Tiene sus años, ¿no? Palmeras, en versión los de Salta, aquí en la mañana de la amiga y, por supuesto, Canseo Blanco. Tengo otro tema, a ver qué es este tema.

versión de Carlos Ramón Fernández, Por una mirada. Este es el folclore aquí en la mañana de Miguel Seibo Blanco. 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

Estaba la versión de Carlos Ramón Fernández, entonces, por una mirada. Estamos en la mañana aquí en Mega 91.9, estamos por Cebo Blanco también, el clásico programa de los sábados, navegando por el Cebolletín, programa que emitimos de 7 a 12, hasta las 9 y media creo que está, nos conecta la gente de ver la Mega por acá, ¿no? Gracias por estar, muchas gracias a todos. Gracias por estar, como decíamos, se pueden comunicar con nosotros al 095-91-89-25. Tengo los Yarabí, creo que este, ¿no? Los Yarabí. A ver, creo que es los Yarabí, sí, a ver. La Yerbalera, canta Ricardo y Lázaro Machado, los Yarabí.

0: Nadia Martínez, mira aquí llega. Peón jornalero, canta el canario Ricardo Martínez, el hombre de la frontera de la ciudad de Río Branco.
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0: Más adelante, después del 15 de octubre, va a andar por acá. Bueno, Maupeya Arandá, no sé, viste que no es muy conocido este grupo. Estuvo en el 2001, creo que estuvo en el festival de la Laguna Merina hace muchos años, de Cebollatí, ¿verdad? Lo voy a buscar por acá a ver si este tema, no, ese tema no, a ver, no, este tema no. A ver si me había complicado un poquito. Lo voy a buscar por acá. Gracias por estar, gente. Bueno, lo importante es que estamos acá, como siempre, todos los sábados por este medio de comunicación, por Ceibo Blanco y por La Mega. Gracias por estar, Tengo mensaje por acá, ya voy a ir. Tengo unos cuantos mensajitos. Stephanie. ¿Quién canta Stephanie? Creo que es Cita Rosa, ¿no? Cita Rosa.

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0: Bueno, buen tema entonces de don Alfredo Zitarrosa, Stephanie. Seguimos con más audio. Muchas gracias a toda la gente. Se está comunicando aquí, navegando. Muchas gracias por la gente que de Vergara, en la región, que nos sigue a través de gente de Cebollatí, de todos lados. Muchas gracias por estar. Tengo nuestro corresponsal en la ciudad de Minas, departamento de La Valleja, el amigo Teo Pérez. ¿Cómo anda, compañero? ¿Cómo está el clima por ahí? Buen día.
1: Rosalino, buenos días. Buenos días a toda la gente de La Chalqueada, el grupo de amigos, Rosalino Almeida. Rosalino, a estos lados minoanos, muy lindo, muy lindo. Ya amaneció con 12 grados y ahora está aumentando, despejado, no hay una nube. Este, un airecito lindo, pero calorcito empezó. Así que bueno, estamos escuchando Sergio Blanco y eso nos mantiene siempre mejor, con mejor ánimo. Así que préndale esos buenos temas, lindos temas. Abrazo para todos.
0: Gracias, Teo Pérez. Un saludo para la gente de Minas, departamento de La Valleja, que nos sigue a través de la online por acá, Maupé Yarandá, creo que se llama este grupo, Creo que es de Rocha, no sé si de Rocha, voy a ver. Lo voy a buscar por acá. No tengo. ¿Qué pasó? Se trancó. Bueno, por eso la voy a buscar por acá. Mientras tanto, seguimos por acá, Que, muchas gracias a toda la gente. 095-91-89-25. A ver si lo tengo por acá. Bueno, no. Voy a buscar otro tema por acá. Muchas gracias por estar. Vamos, gente, no se me queden, Vamos, la gente que se está comunicando con nosotros aquí, navegando por el Cebollatí.

0: lindo tema de esta gente. Cruzan de Rocha, Mapuche Charandá. No es muy conocido este tema, ¿no? Pero es lo que hay. Tengo un mensaje por acá, tengo más audio. Muchas gracias a toda la gente que se está comunicando, a gente que está marqueando, ¿eh? Nuestra amiga Ana Di Bueno, ¿cómo anda, amiga? ¿Qué dice? Buenos días.
1: Buen día, Rosalino. ¿Cómo andás? ¿Cómo estás? ¿Qué me ha pasado? Estoy escuchando. Muy lindos tus temas que estás pasando. No te pido tema porque sé que todos los temas que estás pasando son lindos. Bueno, que pases muy bien. Saludos. Muchos saludos. Y andes bien, todo esté bien, si Dios quiere. Bueno, vos sabés quién te habla. Bueno.

0: Estaba este gran cantorazo, ya desaparecido físicamente hace muchísimos años, Hernán Figueroa Reyes, la samba del cantor enamorado. Lindo tema, ¿eh? Sí, lo habíamos cantado cuando eran los primeros comienzos del folclore, ¿no? Y otra canción también que era muy escuchada en aquella época, porque antes escuchaba mucho folclore argentino, ¿verdad? Ahora está más folclore uruguayo que argentino, ¿no? Samba de la Toldería, otra canción muy linda, ¿no?
1: Y es por nada.
0: Voy a buscar por Samba de la Toldería. Bueno, vamos a buscar por acá.

0: Quillo Guasi, ¿no? Los Quillo Guasi, entonces, era en la interpretación Zamba de la Toldería. Vamos a ir ya cerrando el último tema folclórico aquí en la mañana de Navegando por el Cebollotí, ¿eh? Tenía yo por acá otra canción que nos pidieron hace un ratito. Un canto al parado me pidieron también. Lo voy a ver si lo encuentro por acá. Acá está. Lo de gente, lo del parado, ¿eh? Un canto para nuestro pueblo de Vergara, ¿verdad? Un canto al parado.
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11: Las 9 horas, 29 minutos. Las 9 horas, 29 minutos.

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1: Un gran saludo para todos los oyentes de la Mega FM 91.9. Este es mi tema, que ya lo presentamos en la plaza y ahora tengo el agrado de presentárselo a ustedes ahí. Soy Dacio Becerra y el tema se llama Entre las Sombras.

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3: Buenos días, amigos de la Mega. ¿Cómo están ustedes? ¿Cómo han pasado? Yo bien, gracias a Dios. Acá haremos otro espacio de Recordemos y volveremos con la típica, seguimos con la típica, porque es lindo de pronto cambiar un poco de tema. Y vamos a empezar con Juan D'Arienzo y el tango 9 de julio.

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1: Y ahora cambiamos de orquesta. Nos vamos con Marianito Mores. En Recordemos, recordamos a todos juntos, uno por uno. Marianito Mores y Taquito Militar.

0: Y por hoy ya nos vamos, ya concluimos en este sábado. Que pasen muy bien, que tengan un hermoso fin de semana. Y acá los espero la próxima, Dios mediante.
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1: Muy pero muy buenos días, audiencia de Mega FM, audiencia de Impactos Musicales. ¿Qué tal? ¿Cómo están?
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1: Aquí estamos arrancando esta edición sabatina de Impactos Musicales cuando pasan 11 minutos de la hora 10. Sábado 26 de septiembre, arrancando con la música de Matías Valdés y La Conga. ¿Qué dúo este? No te vayas, se titula este tema. Bien, a partir de este momento y hasta las 12:30 nos quedamos aquí en Mega, juntitos en vivo por el dial de Mega FM, para compartir una linda mañana juntos, linda mañana de comunicación, de mensajes y de buena música sobre todas las cosas. Mañana linda aquí por nuestra City, algunas nubes en nuestro cielo, pero linda la mañana, calurosa la mañana.
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1: Dice que descendió la temperatura a comparación con el día de ayer. En este momento me indica que hay 19 grados.
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1: Me dice que mi celular, al menos, ¿no? Que me curta mentira. Me dice que descendió 6 grados. O que va a descender 6 grados con comparación con el día de ayer.
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1: 23 la máxima para hoy, 13 la mínima. Para mañana domingo, 21 la máxima, 15 la mínima, 46% las posibilidades de precipitaciones para mañana domingo. Para el lunes, 20 la máxima, 16 la mínima, 48% la posibilidad de precipitaciones. Para el día martes, 23 la máxima, 12 la mínima, 82% la posibilidad de precipitaciones aquí en nuestra City. Y bien, sería hasta ahí, hasta el martes. El martes, el día con mayor porcentaje de precipitaciones, 58% la humedad en el día de hoy. Yo diría que hay más. Algo de viento hay aquí para remontar alguna cometa, da hoy. Para los chiquilines que están en lo último de las vacaciones, llevarlos a remontar alguna cometa. ¿Cómo se dejó eso, no? Bueno, el sol salió hoy 6:19 y se va a ocultar hoy 18:35. Bien, te invito a vos que estás ahí del otro lado con la radio encendida a que te comuniques, a que no me dejes sola en esta mañana, para que me hagas sentir que estás ahí del otro lado escuchándome. Te comunicas 098-1707-60, 094-86-85-68.
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1: O a los fijos 4458-3000 o 3100, ahí me llamás, líneas directas con la radio. A través de Face, también estamos ahí en Face, algunas novedades que hemos publicado estos días. Ahí en Face nos podés encontrar Impactos Musicales. Sí, podés encontrar Currículum del Amor, si estás buscando pareja. Si estás soltero o soltera, podés encontrar ahí por Impactos Musicales. Esto que hemos denominado el currículum del amor, que va a ir en esta temporada de primavera. Vamos a ver si podemos formar alguna parejita. Esa es nuestra meta, formar una pareja. Si se forman más, mejor, pero queremos por lo menos en esta temporada, primera temporada que lo hacemos, formar una pareja.
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1: No te olvides que en cualquier rinconcito del mundo que te encuentres, sí, en cualquier rinconcito del mundo que te encuentres, que tengas internet, nos puedes escuchar. www.megafm.com.uy. ¿Quién está de cumpleaños en el día de hoy? Gente de Libra, empezó la temporada de Libra. ¿Quién está de cumple? ¿Con quién vamos a hablar hoy? ¿A quién llamamos para darle ese feliz cumpleaños? A ver, cuéntenme. Muchas cosas dependen de ustedes. ¿Vamos con más música? Me dejo de hablar porque no estoy muy bien, como me pueden escuchar. La gripe se ha apoderado de mí, principalmente la garganta. Me ha dado una paliza impresionante la garganta estos días. Voy con la música de Ángela Leyva, último trabajo de Ángela Leyva. Me encanta Ángela. Se titula No me esperes, no me esperes. Ángela Leyva. Suena, mirá cómo suena.

sé qué me está pasando con los temas, me quedan por mitad. Este igual quedó completo. Voy a tener que hacer algunos ajustes por acá, no sé qué me pasa. No me esperes, lo nuevo de Ángela Leiva. Ya quedó aquí en la radio, lo podés solicitar. ¿Te gustó? ¿Qué te pareció?

Saludo para Lessy Secada por ahí que está escuchando la radio. ¿Cómo anda Lessy? ¿Qué pinta que tiene? Harta facha tiene Lessy.

Dice por aquí, buenas tardes, señorita, cada vez más tarde. Así está el día de hoy, dice Pedro por aquí. Sí, está parecido, Pedro, hoy el clima que acá. El cielo bastante parecido. Arranqué bien, Pedro. Yo para mí arranqué en hora. Y 10. Hasta 15 he arrancado. Creo que soy una de las personas más puntuales de la radio, así que no quiera pelear conmigo. Buen día, querida, buena música, buen comienzo y buen fin de semana, me dice la chata por ahí. Un saludo para la chata. Beso grande para ella. Gracias por estar ahí siempre.

0: amigo de ahí de Rincón que quiere pareja también. Miren, a ver, escuchen, las solteras. No está en el currículum del amor, pero él me envía este mensaje por ahí. A ver, ¿qué dice el mensaje? A ver.
1: Tengo 50 años, mija, no me conseguí pareja para mí. Consigo una parejita ahí. La traigo por Rincón acá. Pero yo quiero que no trabajes, que me haga lo... Me cocine para mí acá. Yo trabajo por eso.
0: Bueno, gente de Rincón que busca pareja, 50 años me dice que tiene. No quiere que trabaje, solo que le cocine ahí por Rincón. Mira. ¡Ah, interesadas! Ya voy con el fijo, ya.

Un saludo para la hermana de Chata por ahí, Estela Barbosa, que está de cumpleaños en el día de hoy. Se comunicaba la Chata, quería saludarla. Un saludo grande para ella. Que tenga un muy feliz cumpleaños. Me dice que siempre escucha la radio.

0: Fuchi y Soy tu Sol. Pobre corazón.
1: Esta vez haciendo música junto a...
0: 31 minutos pasan de la hora 10 y aquí se nubló. Sí, sí, se nubló. Y hay cantidad de nubes en el cielo ahora que veo. Veo la mitad del cielo aquí por... a través de la ventana.
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0: A ver qué dice Nietzsche por aquí. Tengo un mensaje de él, un audio. A ver qué está haciendo.
3: Buen día, buen día. ¿Cómo estamos? Yo recién levantándome, tomando unos mates para empezar a cocinar, a hacer algo. Y con ganas de escuchar esos buenos temas que pasan. Bueno, dale un abrazo, que pasen lindos.

0: saludo para Nietzsche por ahí, que está escuchando la radio, arrancando su día, sí, con unos buenos mates. Y bueno, viendo a ver qué va a hacer de almorzar.
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0: jugado. ¿Qué tema es el de la comida, no? A mí ya me aburre. Me aburren mis comidas.
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0: Si me invitan a comer, voy a decir que está todo rico porque estoy harta de mis comidas. Y como comida por otros y me parece re rica. ¿No les pasa?
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0: Buenos días, corazón, te escucho con Eliana en la pelu. Besos de las dos. Pasamos un tema lindo, gracias, muñeca. Un saludo para muñeca, para Eliana.
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0: Están ahí en la pelu, como siempre, escuchando la radio, escuchando buena música. Saludos, chicas, buena jornada.

El primer bloque de Impactos Musicales, a pura música nueva, sí. Vamos a cambiar, el estilo, vamos a ir por todos los estilos. Y bueno, y si vos querés escuchar algo, te lo descargamos, te lo fabricamos o lo buscamos por aquí. Fabricando no estamos muy buenos porque no sé qué pasa. O sea, no voy a prometer cosas que luego no voy a cumplir. Pero bueno, siempre haciendo lo posible para complacerlos a todos.

Dice por aquí Pedro. Yo cuando mande mi currículum lo voy a mandar con una planta de ruda, porque según dicen es bueno para la suerte y para el amor, dice Pedro. Dicen que sí. Yo nunca he podido tener una planta de ruda, ¿sabe Pedro? Se me secan, no me prenden. Me prende todo lo que es planta, menos la ruda.

0: Dice, buen tema, déjalo que suene la chata por aquí.
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0: Buen día, Leti, ¿cómo estás? Pásame el tema Frágil, gracias. Bien, Frágil, lo voy a buscar. ¿Sabes quién lo canta? Puede haber unos cuantos frágiles por aquí.
1: Después me pedirás un poco más.
0: Dice, para pedir un tema de la Bocha 12, quiero llorar.
1: Hola.
0: Bien, voy a buscar.

Estoy cocinando un ñoqui. Vos lo mirás ahí y estás cocinando un pesoso ñoqui. Si querés venir a comer, pues venga nomás tranquilo que no hay ningún problema.

Se ven bien los ñoqui, eh. Se ven bien los ñoqui. Ay, me encanta esta música. Lo encanta Grupo Frontera, bueno. Buenos días, un saludo para Marito Lucas, que está de cumple hoy de parte de la barra de los informales. ¿Está trabajando, Marito? Si no lo llamamos, deme el ok por ahí, tengo el número de él. Saludo para Marito Lucas, que está de cumpleaños en el día de hoy.

Ay, se me embarulló la cosa, pa' bueno. Bien, lo canta Frontera, bueno, lo voy a buscar. Hola, pasame el tema No Me Esperes, de Ángela Leyva, ya lo pasé. ¿Cuánto arranqué el programa? Lo pasé.

0: Ahí sonaba la música de ¿Qué personajes? Mojada, ahora sí, ahora sí, ahora sí. A ver qué dice el gaucho Julio, en qué anda, a ver qué está haciendo el gaucho Julio hoy en este día, él que no para quieto. A ver cómo está, qué está haciendo. A ver, adelante, gaucho Julio, a ver, diga, ¿qué dice?
1: Buenos días, ¿cómo le va? Bueno, usted me está pasando, ¿eh? Sí, todo tranquilo, ¿cómo está la cosa? Y voy a decir, da tiempo bastante de mí, está pegado gastón para acá. Estamos laburando acá, estamos escuchando los rayos, pues. Viene una escapada hasta las casas y tengo que seguir agachando ahí. Está bien bueno, si puede. Un saludo para Barra Guapo por Salsa, ahora que están en siembra ahí, están sembrando esa gente. Vamos arriba, mover esos tractores. Las 8 la vuelta, 21 pito, que lo está mejorando buenazo, viene buenazo. Saludos grandes para él. Para usted en la mega ahí, para toda la barra de la mega también, saludos grandes. Tenemos siempre la zona por acá, ¿eh? Ahora va otro juro acá.

Saludo para el gaucho Julio por ahí que está en sintonía de la radio. Bueno, me dijo que le está gustando la música, Saludo para toda la gente de Arrozal que está full. Y bueno, hago cualquier cosa. Sí.

0: Está brava la tierra ahí en Cebollatí. Un saludo para el Goober. Sí, el barrio siempre está tranqui. Allá por Mevir 4. Bien, me voy a compromisos con los amigos auspiciantes. Gente que hace posible esta puesta al aire. Sí, Ale, si me pasó el último tema de sonido profesional, usted sabe que lo descargué y no sé por qué quedó por mitad. Pero está, voy a intentar de la otra compu.
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1: Las 10 horas, 53 minutos.

0: Bien, la música de La Repandilla y Anne Ley. Estaba aquí pensando, sí, pensando. No tuve suerte con las descargas. No sé qué está pasando en las dos computadoras. Pero bueno, ¿qué le vamos a hacer? Ya se va a venir el tema de Bocha 12, Quiero Llorar, que me lo estaban solicitando. Ya voy a empezar a cumplir con todos los solicitados. Pásame el tema Despedida de un Hijo, de Liz. Dice por aquí, bueno, lo voy a estar buscando.
1: Esto fue increíble, ¿eh? Ahora sí. Bueno, se lo van a...
0: Bien, voy a estar complaciendo por aquí.
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0: Le voy a regalar este tema para Muñeca y para Eliana, por ahí, que están a la escucha de la radio.
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0: es un temazo de Uriel Lozano. Se titula Alguien mejor que yo.

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1: Bueno, ahí sonaban algunos de los solicitados. Sonaba la música Frágil de Grupo Frontera, que me lo estaban solicitando. Camila, creo que era. Después sonaba la Bocha 12, Quiero Llorar, que también lo estaban solicitando. Esto es uno de los últimos trabajos de la penúltima. Lo siento, se titula. Hola Leti, pasame un tema de Los Iracundos para saludar a Pedro Olivera, que está de cumpleaños. Gracias. Saludo para el Choli, que está de cumple en el día de hoy. ¿Lo podemos llamar al Choli? No creo que esté trabajando, porque él ya jubilado. Super tema, nos encantó el tema Corazón, dice Muñeca por ahí, aprobado el tema.
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1: A ver qué dice mi amigo Dacio Becerra, a ver qué dice, que él siempre me escucha por ahí, a ver.
3: Buenos días, buenos días, buenos días, ¿cómo dice? Anda Leti, anda bien, que cuento todo tranquilo. Haz un tema de su lesión ahí.
4: Que está de cumple en el día de hoy.
3: Algo de que hable de la primavera.
4: ¿Lo podemos llamar al Chori?
3: Gracias.

0: Algo que hable de la primavera. Puede ser. Bueno, vamos a buscar. Vamos a buscar. Por ahí, Dacio.
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0: cualquier cosa, cualquiera cosa hago.

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saludo para papá que se estaba comunicando al fijo. Un saludo para Hortensia también, que hoy me llamaba y no logré atenderla porque estaba al aire y me llamó el celular. La saludo con estos temas de Caracol que sé que le gustan mucho a Hortensia por ahí. Saludo para Dacio. Qué temazos estos. Hola Leti, te escucho desde 33. Saludos por ahí, me dice Carmelita. Un saludo para Carmelita. Leticia, ¿cómo te trata la primavera? Me dicen por aquí. Y bueno, usted me escucha, ¿no? La primavera me tiene así, media fónica, con dolor de garganta, he pasado. Vamos a decir que no muy bien. Anímicamente estamos bien. Físicamente, hecha percha. Pero sin aflojar, ¿eh?

0: Hola, buen día.
1: Hola.
0: Hola, buen día. ¿Con quién hablo?
1: Con Pedro Paulino Olivera.
0: Muy bien. Pedro, me dijeron que está de cumpleaños hoy. ¿Puede ser que está cumpliendo un año más?
1: Dicen que sí.
0: Feliz cumpleaños. Lo llamamos para darle feliz cumpleaños. ¿Sabe quién lo saluda?
1: Sí.
0: Lo saluda Sandra, por ahí, que me pidió un tema iracundo. Y lo saluda el Gato Batalla. Me dijo que le dé un saludo de cumpleaños.
1: Ese hombre no lo conozco, es medio atrevidón.
0: Está, eso me dijo por arriba. Yo le iba a decir otras cosas, pero bueno, está, no se pueden decir al aire.
1: Sí, me imagino, sí, eso me imagino, sí.
0: ¿Está pasando lindo el cumpleaños?
1: Sí, bien, bien. Hace un ratito que vine de trabajar, pero bien.
0: ¿Trabajando? ¿El día del cumpleaños? Hay gente que suspende el trabajo el día del cumpleaños, no es de eso.
1: No, yo no, porque yo el día del cumpleaños trabajo.
0: Ah, bueno. ¿Va a hacer
1: ¿Y
0: algo?
1: ¿Cómo? ¿Viste? Ese día se come también.
0: Ah, hace algo diferente a lo que hace un día normal, ¿no?
1: Sí, sí.
0: Se festeja.
1: Ah, no, ahora voy a festejar ahora.
0: ¿Cuántos años cumple, se puede decir, para la gente que le gusta la timba?
1: ¿Cómo no? 60 años.
0: 60 años. Ah, una juventud tiene.
1: Ah, sí.
0: ¿Algún cumpleaños que recuerde de su infancia o de ahora que haya quedado en el recuerdo que diga qué cumpleaños lindo que pasé cuando cumplí tal edad?
1: Cuando cumplí los 10 años, me acuerdo.
0: Sí.
1: Pasé muy lindo.
0: ¿Qué hizo?
1: Ah.
0: 10 años y se acuerda. 10 años y se acuerda.
1: Sí.
0: ¡Qué memoria! Yo no me acuerdo lo que hice ayer.
1: ¿Eh?
0: Yo no me acuerdo de lo que hice ayer, imagínese. Digo, ¿qué memoria? ¿10 años?
1: Lo que pasa es que usted tiene muy poca memoria. Para algunas cosas.
0: ¿Y algún regalo lindo que haya recibido de día de cumpleaños?
1: En los 10 años, la bicicleta.
0: Ah, esos regalos no se olvidan, qué lindo. Bueno, que pase un feliz cumpleaños ahí junto a la familia. Le deseamos aquí desde la radio, desde Impactos Musicales. Y gracias por atendernos.
1: Muchísimas gracias.
0: Que ande bien. Chao, saludos.

Pedro Olivera, que está de cumpleaños en el día de hoy. El popular Cholico, que está allí por Dragón, Plácido Rosas, hablaba con nosotros en el día de su cumpleaños. 60 años. Para la gente que le gusta la timba, pueden jugarle al 60 en el día de hoy.

El día que te regalaban la bicicleta era... O a la edad que te regalaran la bicicleta era un día inolvidable, ¿no? O cualquier regalo importante para vos era como más inalcanzable que ahora, ¿no? Me recuerdo que en un programa alguien me contó de una muñeca que le había regalado su mamá con mucho sacrificio, que ella pasaba y añoraba todo el tiempo esa muñeca hasta el día que se la pudo adquirir la madre, y todavía la tiene, y la persona tiene unos cuantos años. Me acuerdo clarito de esa historia porque me quedó.

Ay, tengo un ruido que me está matando, que estoy tratando de solucionar. Bien, voy a la consigna del día de hoy, espacio que hemos denominado la consigna del día de hoy para hablar de cosas que nos interesan o no, que nos interesa tanto, pero sí debatimos. Sí, sí, debatimos con la audiencia se abre. Contamos cosas. Ay, me escucho horrible.

0: La consigna del día de hoy dice... Es una frase que encontré por ahí que dice que nadie discute más que dos personas que no se van a dejar nunca. ¿Ustedes creen que esta frase es cierta? ¿Qué tiene de certero esta frase que dice nadie discute más que dos personas que no se van a dejar nunca? En cualquier relación. Porque creo que todo el mundo discute por diferentes razones, ¿verdad? No importa la relación. Me imagino que por la frase es una relación de pareja. Pero me pareció innecesaria esa frase y un poco interesante para analizarlas con ustedes. Creo que la gente discute hasta... Hasta que ve que el otro no cree que es dueño de la razón. Ahí termina la discusión, ¿no?
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0: Si vos ya ves que el otro no va a cambiar,
1: no,
0: o sea, ya idealizó su forma de pensar, ¿para qué discutir, no?
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0: Creo que la discusión va hasta donde vos sepas que tenés la razón. Y va el tema de madurez también. Ya llegás a una etapa de la vida que no te copa tanto discutir por ciertas cosas. Si no, vivís la vida discutiendo. Ojo, a mí me encanta discutir y llevar la contraria. Soy una persona que... me gustan las discusiones.

0: No sé dónde saqué este tema. Estaba tratando de cómo es, de...
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0: De solucionar el tema del retorno. Y no sé qué tema puse.

0: En fin, lo que les decía, yo creo que esta frase tiene un poco de verdad, sí, pero no 100%, porque no es siempre así como lo dice la frase. A veces dos personas discuten muchísimo justamente porque les importa demasiado lo que el otro hace, dice o siente.
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0: Hay confianza en la historia fuerte, chocan, se enoja, se dicen de todo. Y después ninguno quiere soltar al otro. Es como decirle a un hijo que esto está mal, que esto está no está bien, pero no va a dejar de ser tu hijo. Pero obviamente no vas a poderlo cambiar. Pero atención, discutir creo yo que no es sinónimo de amor, o sea, de amar.

Saludo para Fabián por aquí. Me dice banda récord. Sí. La banda récord del momento. Escuché una entrevista el otro día y tienen todo vendido para el año que viene. Dice, ya impresionante. Lo voy a buscar, Fabián.

Hay muchos oyentes aquí de la radio que miran este programa. Este es mi sueño, que se emite por el 13, programa argentino, donde en esta temporada los participantes van acompañados de un famoso cantante. Y hay un jurado que evalúa, cuatro jurados. Bueno, el otro día, no me acuerdo bien qué día fue exactamente, estuvo Elías Jácamo, que le tocó hacer dúo perfecto, opinión personal, con Ailén Peralta en Es mi sueño, lo cual obtuvieron el máximo del puntaje, todas las luces verdes. Estaba Abel Pintos, estaba el Puma Rodríguez, estaba Marcela Morelo y Joaquín Levington. Son una bestia los dos. ¿Lo compartimos su actuación en este Es mi sueño?

0: Pero el cholico que no se olvide que los afrodescendientes tienen otro cumpleaños, Lele. Creo que cada 12 festeja uno. No es normal. No, ese negro tiene más. Tiene más, tiene. Y todavía corrido de Vergara, lo corrieron allá para. Porque no le aguantaba el maca. En Vergara se tuvo que ir para Dragón.
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2: Me mintió, Cholico tiene más. No. Papá juliándolo, porque si él también va a cumplir 60 y no era un compañero de clase. Ahora me enredaron los que juegan a las apuestas por ahí.

0: Buenos días, Leticia. A pesar de un tema de televisión ahí, aquí estamos prendidos a la mega y amareando. Vamos. Chao, gracias. Tema lindo ahí.
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2: saludo para Fabricio por ahí. Vamos a pasarle algún tema lindo, mirá, consagrados. Está bueno esto, Fabricio. Hola, buen día, Leti. Yo escucharía todos los días, son unos grosos. Ailén la rompe, sí. Todas las actuaciones de Ailén, Tomás también me gusta mucho. Saludo para Hortensia por ahí. Me piden un tema por acá que no lo encontré, ¿sabes? Por eso no te lo he pasado. Despedida de un hijo. Consejo de amor. Consejo de amor consagrado, a ver.
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2: Buenos días, mi padre sí cumple 60 años, mire. Dice por aquí, y un feliz cumpleaños de parte de su hijo y su nuera y sus nietas. Me dice Gabriel por aquí. Me parecía así, el cholico no miente. ¿Cómo va a mentir el cholico? Me voy a buscar más música solicitada, a ver si me puedo poner al día con la audiencia.

0: extrañar lo que no. Voy a ir a la tanda comercial, pero antes tengo un mensaje por aquí. Hola, pasá un saludo para Mario Nis, que está de cumpleaños, de parte de una admiradora. Admiradora. Muchas gracias, dice por aquí el mensaje. Bien, un saludo para Mario, entonces, de parte de alguien por ahí. Mirá, la primavera. Primavera entró con todo, Ya voy a ir con los currículum que tengo por aquí. Y ya vengo.
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1: Las 11:51 minutos.

Saludo para Fabián, por ahí. Esta era la banda que él decía, Soy tu Sol. Soy tu Sol, anda y anda, ¿eh? Y graban todos los días un tema diferente. Hola, pasá un tema lindo para el Vilacho de su hija Valeria, dice. Saludo para Vale, para el Vilacho.

0: Sonaba La Pronte también. Antes, Marcelo Ledesma, Mario Lucas. Se viene ahora la semana que viene el raíz del Palotti. El Padre Vader. Este tema también me lo estaban solicitando.
1: Sí, sacame 5 por el país, ¿está? Cuídate, Mateo.
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3: ¿qué andas haciendo con eso, Gil? ¿Cuántas veces yo te dije que agarra antena esa? Háblame, mira yo cómo ando, oh, Gil, no es cáncer menor. Vamos arriba, Gil. Todos los días lo mismo, Gil. Tal tierra podría andar con esto, mano. Todo el día peleando con mi madre, todo, mano. Quiero algo bien para vos, Gil, en serio, mano. No pasa lo mismo que eso, Gil. Pasamos re mal, mano. O sea, acá no podemos tener un momento feliz, mano. Agarra antena, oh, Gil, en serio, tío, tarado.
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1: Amiga mía.
2: Bien, triste la canción. Bien, vamos con los currículum del amor que tengo por aquí, por la página de Impactos Musicales, por el Face. Vos, si estás soltero o soltera, buscás conocer a alguien, presentá tu currículum del amor aquí en Impactos Musicales. Sencillo. Te comunicás conmigo ahí por Face o, no sé, por WhatsApp. Mandás tu edad, tu signo zodiacal, de dónde sos, el estado sentimental, una definición, no sé, como cariñoso, cariñosa, romántico, lo que quieras poner, divertido, fiel, celoso, complicado, alguna virtud, defecto, ¿qué buscás? No sé, podés agregarle cosas, lo dejo a tu imaginación. Y ahí lo mandás a Impactos Musicales, o me lo mandás a mi Face, o me lo mandás a mi celular personal. Y buscamos el amor aquí en Impactos Musicales. Dice que la primavera trae flores. Nosotros queremos que traiga amor. Bien, el primer currículum por aquí dice: estado civil soltero, edad cuarentón, pero con experiencia, profesión es trabajador y responsable, personalidad tranquilo, de esos que no están para dramas. Habilidades destacadas: cocina rico, busca una mujer con quien compartir, reír y pasarla bien. Disfrutar de las cosas simples de la vida. Se busca candidata para este cuarentón que está soltero y avisa que todavía hay lugar para el amor. Impactos Musicales, donde puede comenzar una linda historia de amor. Otro currículum: edad 56 años, estado civil soltero, busca mujer soltera, compañera y con ganas de compartir. Cualidades principal: le gusta ser compañero y estar presente. Habilidades especiales: ayuda a ordenar. Lo que ofrece: compañerismo, ayuda y buena compañía. Se busca candidata para compartir la vida y, si hace falta, también para ordenar juntos. Porque nunca es tarde para que comience una linda historia de amor. Candidata, otra candidata, una mujer de 39 años, es del signo de Acuario. Cualidades: muy simpática, sincera y esas personas que valoran lo auténtico. Busco un hombre sincero, compañero, con buen humor y con ganas de compartir cosas lindas. No busca mentiras, vueltas innecesarias, ni personas que no sepan lo que quieren. Aviso: acuariana disponible, si sos compañero, sincero, si te animás a conocerla, manda un mensaje a Impactos Musicales. Porque nunca se sabe, capaz el próximo amor nace aquí en la radio.
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2: Candidato, Damián Pereira Araújo, edad. Edad, 38 años. Estado civil soltero. Profesión es trabajador cuando hay trabajo. Apodo el mono. Perfil: hombre trabajador, soltero y con ganas de que aparezca esa persona especial. No promete perfección, pero sí una buena historia para contar. Damián está disponible en el mercado del amor. ¿Quién se anima a conocerlo? Porque quizás la próxima historia de amor empieza aquí, en la radio.
3: Amiga
2: Eso es lo que tengo hasta ahora. Si alguien se quiere sumar, me llama. Me llama, me escribe o me envía su currículum. La heroica que va a estar la semana que viene aquí en nuestra city para bailar 2 y 1. Apretadito, como dice Vicky.

0: Bien, tengo mensajes por aquí. Hola Leti, feliz fin de semana, besotes, me dice Alicia. Beso grande. Para Alicia por ahí.
1: ¿Y tú qué decías que no?
0: ¿Vos sabés que tu padre era aficionado al pedal? Me dice el Gumer, ¿sí? Sí, mi padre corría ciclismo antes. Corría ciclismo, andaba en bicicleta. Mi padre y mi madre también. Al menos he visto fotos de los dos, de ambos, en una bicicleta de carrera. Buen día, ¿me podés pasar un tema de Leo Mattioli? Gracias, me dice Elena, por ahí voy a buscar algo de Leo Mattioli.

0: Ayer estuve escuchando una entrevista de Valdés en el programa de Pettinati. Me llamó poderosamente la atención de cosas que contó de su pareja que tiene ahora, que está enamorado, Valdés. Hace como 2 años que está en pareja. Dato curioso que dio fue que dice que le llamó la atención por Instagram la pareja que tiene, que no lo seguía ella, él. Él le dio seguir solamente por su foto de perfil, que le llamó la atención. Ella no tenía conocimientos de saber quién era él, que era cantante, nunca lo había escuchado ni conocía su historia ni nada, no lo conocía a Valdés. Que ese fue el flechazo.
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0: Y que lo ayuda con sus canciones. A escribir sus canciones.

Nadie se prendió a, como es, a discutir en el día de hoy, ¿no? La consigna era un poquito rara, era. Pero bueno, es por si se prenden. Si no, hacemos otras cosas. Vamos a traer algo más, más fuerte, como lo que a ustedes les gusta, para debatir en serio mismo.

¿No hay nadie más que se quiera sumar ahí con el currículum del amor? Nadie más me va a pasar. Andan bien en las cosas en el amor, entonces. Sí. Los solteros y las solteras quieren más opciones.

Un temazo este. Para Alicia, para la chata. ¿Quién más le gusta este tema? Ya estamos casi ahí. Balas perdidas se titula, Lucas Hugo. Para Fabricio, por ahí, que me pedía algo lindo también. ¿Para quién más? Para toda la gente que escucha este programa. Innombrable también, para la innombrable.

Uy, me tengo que ir, me tengo que ir, me tengo que ir. Ya estoy en la hora. Pero me voy bien arriba, mirá. Respecto a la consigna, dice, hoy en día nadie discute. Nosotros le damos la razón a usted, porque si no, ¿quién la aguanta después? Dice Pedro. ¿Sabe, Pedro, que tiene razón? Yo ando insoportable últimamente. Estaba contando a mi padre hoy. Y me dice, sí, somos así. Pero estoy insoportable, no me aguanto ni yo. Hola Leticia, solo a vos se te ocurre formar pareja. La vida de soltero es la mejor. Eso me lo dijo también alguien el otro día. Me dijo, ¿vos no te gusta ver la gente feliz? ¿Por qué querés conseguirles pareja? Ya lo último, uno pasa a ser la empleada de la otra persona. Cosa que yo ya tiré el reloj a la basura, dice por aquí. Es verdad, tiene razón, toda la razón. Alicia, que escuchó el tema de Lucas por ahí. Que digan lo que quieran, ¿eh? Ustedes dejen que digan lo que quieran. Total, la vida es suya. ¡Me voy con Luana! Sí, nos vamos con Luana, de joda. Nos reencontramos, Dios mediante, el día miércoles. A partir de las 10 de la mañana, aquí estaremos juntitos al dial de Mega FM para compartir buena música, buena comunicación, compañía. En controles de emisión, puesta al aire y demás, Leticia Batalla habló con todos ustedes. Que tengan un bonito fin de semana, cuídense. Si no, después les pasa lo que me pasó a mí. Cuídense mucho, que el tiempo está, la primavera entró con todo. Hasta el miércoles.

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16: Son las 12 horas, 39 minutos.
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36: Buen mediodía, oyentes de Mega FM. Desde el Centro de la Información le informamos las principales noticias de esta jornada.
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38: Cielo mayormente nuboso a esta hora en 33,20 grados la temperatura. Para lo que resta de la jornada se prevé cielo algo nuboso y nuboso, una máxima de 24 grados. Mañana domingo, cielo nuboso y cubierto, precipitaciones y probables tormentas, una máxima de 19 grados.
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1: esta es la portada informativa.
38: Envían a prisión a quienes se lesionaron y dejaron atado a un hombre próximo a Poblado 19 de junio en Ruta 14.
1: La detención la habían realizado policías de la jefatura de 33.
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1: 10 personas en total fueron condenadas por estupefacientes en la operación Gotham, que tuvo 3 etapas.
38: Se les impuso a todas ellas una pena de 2 años de penitenciaría en régimen de privación de libertad.
1: Metsud advierte por lluvias extremas que podrían afectar al noreste uruguayo, Artigas, Salto, Rivera, Cerro Largo y Rocha.
38: El Instituto Brasileño anticipa días de inestabilidad con precipitaciones que alcanzarán acumulados de hasta 300 milímetros en Río Grande do Sur.
1: Se extendió el programa Cena Caliente del gobierno de 33.
38: Al momento se están entregando unas 900 viandas.
1: Finalizó la entrega de alimentos a los niños de primaria y liceos por las vacaciones de primavera.
38: El Ministerio de Trabajo y Seguridad Social convocó para este lunes a una nueva tripartita por el conflicto de Terminal Cuenca del Plata.
1: El ministro Juan Castillo dijo que hay interés contrapuestos y recalcó que hay 3 puntos en los que hay diferencia.
38: Unas 60 mascotas se vacunaron en la primera jornada gratuita antirrábica.
1: Además, las castraciones superaron las expectativas y en pocas horas se completó el cupo.
38: El sindicato portuario dice que Gandini debería dar un paso al costado como director de la Agencia Nacional de Puertos.
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3: Comenzó la octava fecha del torneo Clausura. Nacional juega el Melo y Peñarol lo hará en el Centenario. En nuestra ciudad comienza la tercera fecha de la División A en Primera División. En Sub-16-33 enfrentará a Varela por octavos de la Copa. La selección femenina realizará su segunda presentación en Minas. Ayer cayó frente a Maldonado, hoy juega frente a La Valleja. En fútbol de salón se disputa la última fecha de la fase de grupos del torneo uruguayo. Jave esta noche recibe a Milano en el Gimnasio Municipal. La agrupación máster de ciclismo realiza entrenamientos controlados en la pista del Polo Deportivo en la tarde de hoy.
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1: Envían a prisión a quienes lesionaron y dejaron atado a un hombre próximo a Poblado 19 de junio en Ruta 14.
38: La detención la habían realizado policías de 33.
1: La detención de los 2 responsables fue ejecutada por policías de la jefatura de 33 tras la alerta emitida por seccional décima de La Valleja al haber asistido la víctima, quien fue desatado por un productor rural una vez que los autores se retiraron del lugar el miércoles pasado.
38: Las 13 personas están radicadas en la ciudad de Chuy y salieron a probar un vehículo haciendo una parada en el sitio donde dejaron a la víctima atada tras discutir con uno de ellos en Ruta 14, próximo a Poblado 19 de junio. Actuaciones posteriores permitieron establecer que este auto estaba requerido por hurto.
1: Respecto al lesionado, fue ingresado en principio a un centro asistencial en 33, mientras que los detenidos, uno de nacionalidad brasileña, fueron sometidos a la justicia.
38: En las últimas horas se emitió condena de Diego David Guerra Montiel, de 34 años, por privación de libertad, lesiones personales y receptación.
1: Este imputado, que posee antecedentes por suministro de estupefacientes y homicidio, cumplirá una pena de 22 meses de reclusión en un centro de rehabilitación carcelaria.
38: Mientras que para el segundo agresor, identificado con las iniciales SDO, de nacionalidad brasileña, una pena de 15 meses de prisión efectiva como autor penalmente responsable de un delito de privación de libertad con un delito de lesiones personales.
1: Diez personas en total fueron condenadas por estupefacientes en la operación.

0: Fueron detenidas 5 personas e incautadas sustancias estupefacientes, dinero en efectivo, teléfonos celulares, una motocicleta y una bicicleta.
1: Se condenó a 2 personas por suministro de sustancias estupefacientes a 2 años de penitenciaría de cumplimiento efectivo.
0: Posteriormente, en una segunda fase de la operación, fueron ejecutados allanamientos en fincas ubicadas en los barrios 25 de agosto, Palomar, 19 de abril y Sarabia. Procedimiento que contó con el apoyo de efectivos de los grupos de respuesta táctica, el GRT de 33, Rocha y La Valleja, personal de investigaciones de las zonas operacionales 2 y 3 y la unidad K9.
1: En este caso se condenó a 4 personas y finalmente en una tercera etapa de la operación Gotham se realizaron 5 allanamientos en los barrios Isaac de León y Nelsa Gómez.
0: Durante el procedimiento fueron detenidas 8 personas, 5 hombres y 3 mujeres, y se incautó dinero en efectivo, teléfonos celulares, sustancias estupefacientes y 3 motocicletas.
1: En este caso, de esta tercera etapa, fueron condenadas otras 4 personas.
0: En total, fueron 10 las personas condenadas por suministro oneroso de sustancias estupefacientes prohibidas, imponiéndoseles a todas ellas una pena de 2 años de penitenciaría en régimen de privación de libertad.
1: Condenaron a otros detenidos en 33 por investigaciones de otros departamentos.
0: En uno de los casos fue detenido un hombre requerido en Colonia por su presunta vinculación con un hurto en una vivienda. Su ubicación fue posible a partir de una alerta del registro informático de huéspedes y pasajeros.
1: CNSP fue condenado por hurto especialmente agravado a una pena de 13 meses de prisión.
0: Por otra parte, en apoyo a una investigación por presuntas estafas y fraudes informáticos en Cerro Largo, habían sido detenidos en 33 3 personas requeridas por la justicia.
1: La justicia del vecino departamento las condenó por delitos de receptación.
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0: Se extendió el programa Cena Caliente del gobierno de 33.
1: El programa debía haber finalizado el 18 de septiembre y por disposición del intendente departamental se extendió, manifestó el director de sociales Joel Osta.
0: Al momento se están entregando unas 900 viandas y no hay fecha de finalización, dijo el jerarca en diálogo con FM Conquistador.
3: El intendente departamental decidió extender por unos días más la edición de 33 Cena Caliente, dado que el clima no se ha estabilizado, ¿verdad? Tenemos por la noche un frío bastante importante, si bien ahora estos últimos 2 días hemos mantenido un clima más amigable, pero realmente hemos padecido un clima muy adverso, y por eso es que el intendente ha decidido postergar un poco más lo que es el cierre del programa, pues la idea principal era

0: una gran operativa en la realización, donde distribuimos en 11 centros de barrio, más 3 vehículos que distribuyen la comida por los diferentes domicilios. Así que bueno, por ahora seguimos con ese programa.
1: Por otra parte, finalizó la entrega de alimentos a los niños de primaria y liceos por las vacaciones de primavera.
2: Inda nos solicitó y nos tomó de sorpresa, ya que nos notificó el viernes para comenzar a entregar el lunes.
1: Fue de forma arbitraria, ya que no se consultó previamente, dijo el jerarca.
2: Se entregaron 60 viandas diarias en todo el departamento, manifestó Joel Osta.
0: Esto realmente nos tomó por sorpresa el viernes pasado, porque no lo teníamos programado, no teníamos aviso de INDA

0: con respecto a esta situación. Y bueno, en esa arbitrariedad de INDA, a nivel nacional, y bueno, nos tocó también a nivel departamental, de no, por lo menos, mantener una reunión con nosotros, de informarnos en algo tan delicado que es otorgarle la comida, la alimentación a los niños y niñas de todo el departamento. Bueno, con una gran logística por parte del gobierno departamental, hemos concluido de forma satisfactoria esa logística, entregando los alimentos de lunes a viernes en el horario de 11 horas a 13 horas en la Villa Estudiantil, porque entendemos que debemos separar los públicos y preservar a los niños y niñas y adolescentes en ese sentido, cuidarlos, protegerlos, y porque son públicos totalmente distintos, el cual tenemos que tener un cuidado mayor en ese sentido. Les entregamos las viandas allí en la Villa Estudiantil, y bueno, lo que ha sido también el interior del departamento, en los distintos comedores, le estamos entregando las viandas por ventanillas distintas, porque entendemos que son menores de edad y que son niños, y que hay que cuidarlos mucho, para que no llegue a pasar nada en ese sentido. Realmente, insisto en esto, nos tomó con muchísima sorpresa, se lo hemos manifestado a las autoridades de INDA, porque si bien somos un socio colaborador con INDA en el convenio que tenemos establecido entre ambas instituciones, pero no está establecido en el convenio que debamos hacernos cargo de la alimentación de ANEP. Pero bueno, llegamos a un buen puerto en ese sentido, no dejamos a nadie sin almorzar, y ha sido un gran esfuerzo del gobierno departamental para cubrir la demanda en todo el departamento.
1: ¿Qué cantidad de viandas entregaban a los niños?
0: Los niños, en total, aproximadamente unas 60 viandas en todo el departamento.
2: Hablaba el director de Desarrollo Social, Joel Osta.
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4: Metsul advierte por lluvias extremas que podrían afectar al noreste uruguayo.
2: El Instituto Brasileño anticipa días de inestabilidad con precipitaciones que alcanzarán acumulados de hasta 300 milímetros en Río Grande del Sur.
4: La masa de aire que comenzó a manifestarse este fin de semana se extenderá de manera persistente durante el lunes y el martes.
2: Para la franja fronteriza uruguaya, la proximidad con Río Grande del Sur implica que la misma masa de aire pueda afectar directamente a los departamentos de Artigas, Salto, Rivera, Cerro Largo y Rocha.
4: El frente de inestabilidad que atraviesa el sur brasileño impacta de forma simultánea en puntos como Rivera, Santana do Livramento o la franja de Aceguá. La llegada del aire fresco desplazará la masa cálida que prevalecía en el norte uruguayo, generando un rápido aumento de la humedad, precipitaciones fuertes, un desplome térmico y el riesgo de turbonadas o granizo puntual.
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6: Comenzó la octava fecha del clausura que se jugará de hoy sábado hasta el lunes. A esta hora Progreso Racing igualan 1-1 en el Paladino. 15 horas Cerro Largo recibe a Nacional en el Villa de Melo. 18:30 Peñarol Boston River jugarán en el Centenario. 21:30 Montevideo City Torque Deportivo Maldonado en el Charrúa. El domingo a las 11 de la mañana Central Español Liverpool en el Palermo. A las 15 horas Juventud Cerro en el Parque Artigas. 18 horas Defensor Sporting Danubio en el Francini. Y el lunes se cierra la fecha a 20 horas Wander Albion en el Parque Viera. Finalizó la semana de copas en la Copa UF Uruguay. Falta definir el grupo B, que se definirá el miércoles 30. A la hora 16 jugarán el Defensor Sporting Plaza de Colonia y Cerro Largo enfrentará a Rentistas. Este fin de semana comienza a jugar los equipos de OFI. En el básquetbol, por su parte, por la Liga del Ascenso, ya están los ascendidos y finalistas. La final será la semana próxima. Jugarán Olimpia Trujillo. Los dos ascendieron a la Liga Uruguaya 2027.

0: Más 60 mascotas se vacunaron en la primera jornada gratuita antirrábica.
1: Además, las castraciones superaron las expectativas y en pocas horas se completó el cupo.
0: Como informáramos, la Departamental de Salud y el área de zoonosis vienen trabajando de forma conjunta con charlas, castraciones y vacunaciones.
1: En la víspera se llevó a cabo la primera jornada de vacunación y chipeado en la Departamental de Salud, siendo entre 50 y 60 las mascotas presentes, informó el director departamental de salud, doctor Nelson Alves.
2: Extendimos un poquito el horario, ya que, bueno, la gente sale de los trabajos y podía acercar hasta aquí, hasta la departamental, y, bueno, aproximadamente 50 entre gatos y perros que se pudieron vacunar y colocar el chip, y que muy conforme porque ha sido una jornada de iniciativa y una de las primeras actividades que estamos desarrollando, de las cuales vamos a ir trabajando los próximos meses, y bueno, en definitiva ha sido con un buen balance.
0: Hoy, en tanto, en el Club de Niños San Martín se desarrolla una jornada de castración de forma gratuita y vacunación antirrábica.
1: Sorpresivamente, luego de que se difundiera la información, se logró el cupo rápidamente, señaló el director, quien agregó que esto permite continuar con este trabajo.
2: Jornada de castración que generó una demanda importante, y bueno, es que hay más de 120 entre gatos y perros anotados que van a recibir la castración, generando ya una demanda que creemos que vamos a tener que continuar con este tipo de actividades y jornadas, porque como decía, hay es un problema que existe en el territorio en cuanto a la cantidad de mascotas que están reproduciéndose, y queremos que de alguna manera ir generando el desarrollo de la tenencia responsable y toda la vacunación y la colocación de chips de a poco, generar y sensibilizar a la población. Así que, bueno, en definitiva, contentos por la actividad de hoy.
0: Justamente, con respecto a la actividad de castraciones, ¿era lo esperado que en pocas horas y días previos al mismo se llegara al cupo de 120?
2: Bueno, en realidad no teníamos, tanto la expectativa de que fuera así, y sin embargo, en las primeras horas explotó la agenda. Y bueno, tuvimos que poner un freno porque ya habían sobrepasado la capacidad de los veterinarios, que son dos veterinarios. Entonces, estamos trabajando para generar otras instancias, ¿verdad?, para poder cumplir con la gran demanda que existe. Y bueno, estas son jornadas que vienen a ir solucionando de alguna manera lo que es la gran reproducción, y bueno, como decía, sensibilizar sobre la tenencia responsable. Y jornadas gratuitas como estas son importantes para, bueno, personas que tienen dificultades económicas, poder desarrollar y poder tener su mascota con la vacuna, con el chip, y además con la castración, para justamente tener la posibilidad de saludable de convivir entre todos.
0: Palabras del director departamental de salud, doctor Nelson Alves.
3: Hasta aquí las noticias. Más información a través de nuestro sistema Mega Noticias 091-926-505, nuestro portal www.megafm.com.uy o redes sociales Mega FM 91.9 Vergara. Por su atención y preferencia, muchas gracias. Buena jornada para todos.
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4: Mega FM presenta la hora. Las 13 horas, 15 minutos.
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0: Muy buenas tardes, amigos pleneros. ¿Cómo es que pasaron? Yo medio jodido la garganta, pero feliz.
1: Muy buenas tardes. Espero que estén bien, disfrutando de esta jornada de sol, esta jornada agradable de primavera.
0: La verdad que tuvimos una semana muy linda, les vamos a contar ahí. Se nos aparecieron las dos hijas con la familia y justo había venido el hijo también. Pudimos tener los 5 hijos y los 7 nietos, todos en las casas.
1: Algo que no lo planearon, pero surgió. Como dijo Lilian, si lo hubiéramos planeado no hubiera salido tan bien. Y bueno, quería contarles que como todos los sábados, vamos a los que manden mensajes o llamen, van a estar participando del colectivo del 5 de Oro, ¿verdad? Esta vez los números son 09, 17, 32, 45 y 48.
0: Está de más decir que el que llame ahora participa hoy y el domingo.
1: El domingo y miércoles.
0: Y otra cosa, el reparto es si salen los 5 números, ¿no? Porque si salen 3 números y el extra va a dar para cubrir los gastos que hemos tenido.
1: Bueno, esperando que les agrade el programa de hoy, y recibiendo la primavera, seguimos con la música.
0: Bueno, estamos escuchando a Denis Elías de fondo, vamos a ir con la

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0: Bueno, nos estaba comunicándose Cristina Sosa, pedí algo de la Caribe con K para saludar a Raquel Olivera. También nos escribía Elvio Mieres, Sandra Mier, que quiere saludar a su esposo que está cumpliendo año, y la vecina Alicia Cuello. Cabe decir que ya los anoté, ¿verdad? Y no se olviden de mandar mensajito para participar del colectivo de 5 de Oro.
1: Y un saludo grande para un gran amigo como lo es Marito Luca. Marito, un gran compañero de trabajo y que estuvo conmigo en las difíciles cuando me accidenté la mano y se puso a la orden para lo que fuera. Yo lo quiero como un hijo. Un feliz cumpleaños para él.

0: estaba escribiendo Gustavo Barrios, Cristian Correa, que nos estaba pidiendo un tema, pero no lo encontramos para pasárselo. Pero vamos a pedirle ahí al director de la radio que lo busque y lo ponga en carpeta para pasarlo.
1: Que el director es el que me hace el aguante, me baja para la carpeta de comer
0: del
1: espacio plenero. Entonces yo igual a las 5 de la mañana estoy pidiéndole, bajame tal tema, loco, perdoná que te joda, esta te la quedo debiendo. Y él siempre con el buen humor se ríe.
0: Y él siempre debiendo, ¿verdad? Bueno, vamos a saludar a Cristian Correa, como dije, a Héctor, apodado Chumbo, me puso bien así.

0: Bueno, espero que sea de su agrado este programa y gracias por estar comunicándose.
1: Está sonando El Cubano de América para todos ustedes.
0: Y nos está escribiendo Daniel Andrada en este momento.

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0: Esperemos que sea el tema que nos estaban pidiendo, el Superman.
1: Está ahí, ya arreglamos el nombre, que no es Correa, sino es Coria. También estamos hablando de que Verónica nos escribió, Rogelio Duche, Mariela, Rosita Piñeiro y Judy Piñeiro.
0: Rogelio nos escribió a la 1:05 cuando recién arrancaba el programa.

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0: Hola, buenas tardes, Espacio Plenero. Por acá les habla el Tino. Bueno, les mando un saludo muy grande para vos, Walter, para Cristina, que veo que anda por ahí acompañándote. Muy buena las plenas. Abrazo grande para todos.
1: No, no me acompaña, es mi jefa, es mi jefa.
2: Una alegría que lo estés escuchando y que te comuniques con nosotros, sobrina. Un fuerte abrazo ahí, a tus nietos, a tu hija. Un beso grande para
1: sabes que te queremos un montón, negro.

0: Muy buenas tardes, estimado Botín. Muy bueno el programa. Saludos de Montevideo. Pasarme una buena plena por ahí. Abrazo grande de parte de Sergio Ferreira.
1: Bueno, Sergio Ferreira, para vos y para todos los viejos vagos esos que están durmiendo. Vos sabés que todas las plenas que pasamos acá son buenas, son seleccionadas. Vos sabés que lo aprendí con el Cholo Balta, con el Chiqui Ferreira, con toda esa barra, vos. Son re linda gente, re buena gente.

un peine fino, un rincón. Buenas tardes, ¿cómo estamos? Bueno, como siempre, hermoso programa. Pasame una plena para saludar a Olguita y a la barra del peine fino en Rincón.

Bueno, voy a reiterar los números que son de la suerte para nosotros este domingo. 09, 17, 32, 45 y 48. El pozo está en

0: Yo y Rogelio Nucci, que apenas empezábamos el programa se estaban comunicando, Cristian Coria, Héctor, Eva Suárez, Martín Sánchez, Mariana Sánchez, Daniela Andrada, Verónica de la Vivienda de los Municipales, Mariela Pereira, Rosita Piñeiro, Daniel González, Judy Piñeiro,
1: Leticia,
0: Marcelo García, La Rosa, Gonzalo Arbiza, Leticia Batalla, Sergio Ferreira, que nos llamó de Montevideo.
2: Sergio Ferreira Lemo.
0: Y José Pereira, que de Maldonado, y Mónica Correa.
2: Así que suerte para nosotros, digamos, porque somos todos. Así claro. Que vamos arriba. Bueno, y ya nos estamos despidiendo hasta el próximo programa. Le vamos con unos temitas enganchados aquí, ya no vamos a dar más lástima.
0: Esperemos que sean de su agrado. Y gracias a todos los que se comunicaron y a los que no, pero siempre están ahí atrás y nos ven en la calle y nos saludan.
2: Y nos dicen que está bueno el programa, que buena la música. Digo, esto como que te motiva, ¿no?
0: Sí, Adriana Carnales, por ejemplo, que siempre nos saluda y nos pega el grito. El señor este que le dicen el reloj, que también nos para, nos saluda, nos felicita por el programa.

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0: un terrible carisma, aparte es buen tipo, buen loco. Yo lo quiero muchísimo. Si lo que diré es que lo peché con el auto, o él me pechó a mí con la moto, no me acuerdo bien cómo fue. Pero lo requiero y me gusta que vuelva a la radio. Ahora nos queda convencer al Ortiguera que va a volver. Dice que va a volver. Falta el Ortiguera aquí para completar cartón lleno. Y cuando hagamos chorizo, ponen los chorizos.
1: Bueno, hasta el próximo sábado, si Dios quiere.
0: Bueno, y que tengamos suerte, hagan fuerza, Ulises, vamos arriba.

Bueno, nos estamos despidiendo hasta dentro de 7 días. Y quería decir que estoy re contento porque volvió Escoto. El otro día lo estuvimos escuchando, tiene un terrible programa.

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Bonita tarde y feliz sábado, mis queridos radioescuchas y viajeros de sintonía a la tarde. Feliz sábado 26 de septiembre de 2026. Exactamente son las 16 horas y 5 minutitos. Y este viaje que está empezando ahora va hasta las 19 horas por los aires de Mega FM 91.9. Desde tus oídos hacia todo tu cuerpo.

La tarde está de 10 puntos aquí en nuestra ciudad. El cielo despejado, buena presencia de sol. ¿Y sabés qué? En una tarde como hoy, seguramente vos decís: esta tarde está buena para tal o cual cosa. ¿Es verdad o no es verdad? Por esto, la invitación en esta tarde, que así se presenta en nuestra ciudad, para que vos, a los contactos que ya te voy a mencionar, me cuentes y me digas: ¿para qué pinta la tarde? ¿Qué te parece a vos? ¿Para qué pinta la tarde de hoy? Contámelo al WhatsApp de Mega FM 094-86-85-68. Estamos al aire, estamos en vivo y en sintonía contigo.

Comenzamos con los primeros saluditos viajeros de la tarde. Saluditos viajeros para Miriam Cuello, quien nos escribe: hola Elena, hola Miriam, un beso viajero para vos. Saluditos viajeros para Ángela. Saluditos viajeros para Silvana, quien nos escribe: buenas tardes, buen programa. Gracias, Silvana. Saluditos viajeros para José Lago. Hola Elena, ¿cómo andá? Ah, qué lindo. Pásame un tema, saludos. José Lago, si yo estoy recordando bien, nos escucha desde Río Branco. Saluditos viajeros para él, saluditos viajeros para Gladys también. Y vos, así como José, así como estos queridos radioescuchas y viajeros, y contame desde dónde me estás escuchando, para qué pinta la tarde.

Y con sus mensajes de texto, con sus fotos, con sus audios, con los emojis y videos, la gente responde lo que voy preguntando. En primera instancia, esto les preguntaba, ¿para qué pinta esta tarde? Tarde linda tenemos acá en Vergara, soleada, temperatura agradable, serena, una jornada que invita a tantas cosas. Y vos me estás escuchando quizás desde otra parte del país o el mundo, y quizás no tenés el mismo paisaje, pero de todas formas, sea cual sea el ambiente en el que te encuentres, seguramente algo tenés ganas de hacer. Y eso que tenés ganas de hacer, capaz que sí lo estás haciendo, o no es posible en este momento. Pero ese es el sentido de la pregunta de para qué pinta la tarde, para qué pinta la cosa en este momento. Y aquí he recibido ya varias fotos, mensajes, emojis, lo voy a ir comentando. Y vamos viajando en este primer pedacito del trayecto con algunos temas en la voz de Willy Campero y bajo su estilo tan peculiar. Esa música con un estilo distinto que él hace y que nos trae también, para algunos, el recuerdo de una época en la que sacó algunos temas como el que estaba sonando recién, Casi la mato, que pegaron muchísimo. Hola, Elenita, ¿cómo estás? Pásanos un tema del Chacho que estamos escuchando. Gracias, este mensaje es el mensaje de mi querida vecina. Un besito viajero para Camila y para su pequeña Zoe, que cada día está más bonita y creciendo preciosa. Gracias a las dos por escuchar este espacio y embarcarse en este viaje, en este recorrido, a ver a dónde nos llevará o si por acá nos quedaremos nomás, a ver qué vamos a ir disfrutando. Ya estaremos escuchando algo del Chacho para ustedes. Tengo en deuda también escuchar algo de Sonido Cotopaxi. En el programa anterior me visitó acá en los estudios de Mega FM el Nito, quien andaba con su radio bajo el brazo recorriendo las calles de Vergara, vino por acá. Me pidió algo de Calypso, de Cotopaxi, perdón. Lo saludé, comenté que había estado acá, pero nunca le cumplí con la canción. Después que me fui, me iba en la moto y pensaba, no cumplí con ese pedido, habrá que cumplir. Acá me ha llegado un video de Gumercindo. Buenas tardes, doña Elena. Para esto presta la tarde, dice Gumercindo. A ver, entremos a mirar el video de Gumercindo. Bastante ventoso está ahí en el campo, viento, viento. Bueno, estamos en la época del viento, característico de la primavera. Y en la zona rural, por siempre, el viento se siente aún más. No sé, son unos paneles solares lo que me está filmando ahí Gumercindo. Sigue duro en la pala y con la carretilla. Desde hace días viene en esa labor, rellenando terreno por ahí Gumercindo, aprovechando los días lindos. Me han llegado por acá unos cuantos emojis de corazones, pero muchos, muchos, muchos. ¿Y sabes por qué? Porque los oyentes, los radioescuchas y viajeros de este espacio, que son ácidos a embarcarse en este recorrido, ya lo saben, que si sus oídos se quieren endulzar con algo romántico, tienen que enviar emojis de corazones. Si vos también querés que hagamos el mix de románticos, mandame el emoji del corazón. Mándamelo. Buenas tardes, Elenita. ¿Me pasás un tema a tu elección? Un beso, me envía Ana. Ana, buenas tardes para vos y para toda la gente. Beso viajero para Ana. Gracias por ese mensaje. Hola, Elena. Pasame algo de La Heroica. La tarde pinta para unos ricos mates dulces. Me escribe Nivia. Nivia, beso viajero para vos y que disfrutes de ese rico mate dulce. A disfrutarlo. ¿Sabes qué? Hoy al mediodía estaba almorzando con mi marido, con mi hija, y digo, ¿qué ganas tengo de tomar un licuado? Tengo ganas de tomar un licuado. Para mí hoy la tarde pinta para tomar un licuadito. No lo hice. Tenía que salir a comprar frutas y qué sé yo. No. Me quedé con las ganas. Pero para mí hoy también está lindo para tomar algo fresquito. ¿Viste? Un jugo, un licuado, hacer algún batido, pero hecho en casa. ¿Viste? Algo fresquito, pero hecho en casa.
Eso es lo que me está pidiendo a mí mi garganta, por lo menos.

Saluditos viajeros para Chata Barbosa, buen fin de semana nos escribe. Chata, buen fin de semana para ti y bienvenida a embarcarte a este viaje.

Estoy mirando por acá en pantalla el WhatsApp de Mega FM, algunos messenger que llegan también, y están llegando muchos emojis de corazones, de todo tipo, desde color rosa, rojo, en cantidad de a uno. De todas formas, estamos medio así, con una cumbia que y también invita al corazón. Es un poco romántica, ¿no? Hoy no arranqué el programa como hago todos los sábados con otro tipo de estilos. Generalmente como un poco más arriba, a nivel de invitando al movimiento. Pero bueno, parece que estoy ahí un poco en la línea de lo que la mayoría de los oyentes está demandando en este momento por los emojis de corazones que están llegando. Otro mensaje que veo por acá. Hola, te escuchamos desde Ciudad de la Costa. Muy buena la música, 10 puntos. Muchas gracias. Matías se llama esta persona que se comunica desde Ciudad de la Costa. ¿Cómo está el día por ahí? ¿Cómo está la tarde en Ciudad de la Costa? ¿Para qué pinta la tarde por allí? El saludo viajero para vos, Matías, y para toda la gente de Ciudad de la Costa. Y bienvenidos al viaje de sintonía a la tarde.

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7: Me preparo un buen amargo y me escucho este mix de Sintonía a la tarde.

0: Son exactamente 16 horas 38 minutitos. Tenemos tarde para rato, la venimos pasando súper lindo. La música es el hilo conductor de este recorrido. ¿Y vos? ¿Ya te embarcaste? Mándame tu mensaje de texto, foto, audio, video, emoji, lo que gustes, quieras y puedas. Ahí los veo, los leo, los escucho en el WhatsApp de Mega FM. Hola, ¿cómo estás? Soy de Castillos, ando por La Paloma y escuchando el programa. 10 puntos. 10, sí, 10 P, dice 10 puntos la música. Hola, ¿cómo estás? Pasanos tu nombre, si querés, te enviamos el saludito viajero. De todas formas, saluditos viajeros para esta persona, dama o caballero, que es de Castillos, anda por La Paloma y está embarcándose acá en el viaje de sintonía a la tarde. Muchas gracias por tu mensaje. Tenemos a alguien por acá que nos habla. A ver si lo podemos escuchar. Saquemos su audio al aire. Ahí vemos.
1: Sí, lo Julián, ¿cómo andan? Saludos. Me pasas un tema de salud. Saludos. Estoy escuchando la radio, William.
0: Muchas gracias, Williams. Creo que se llama William, está agendado acá por lo menos. Saluditos viajeros para William, gracias por ese audio y me alegro que te esté gustando la música. Elena, ando entrando ropa y escuchando tu lindo programa, linda música. Bueno, muchas gracias. Sí, entren la ropa, por las dudas, hay que entrarla siempre. Ya cuando está seca, hay que entrar la ropa. Yo soy así, no sé por qué, pero estando en mi casa, que no estoy mucho... sábados y domingos. Sábados y domingos estoy en casa. Y cuando veo que se va secando, la voy entrando. Buenas tardes, Elena. Besos de parte de los dos. Este mensaje lo envían Lupe y Coco. Un beso viajero para los dos. Esa parejita hermosa, esa parejita. Compañeros de vida que siempre se embarcan acá en el viaje de sintonía en la tarde. Y me han enviado la foto de sus plantas, de sus flores. Que por supuesto están en época de relucir y sacar su belleza. Muchas gracias por esa foto. Feliz primavera para ustedes.

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Por acá me preguntan, un saludo viajero para Melo puede salir, pero por supuesto, saludito viajero, John, allá va, para Melo.

Continuamos con los saluditos viajeros, va uno para Nelson, lo vemos ahí que está conectado, siguiendo esta breve transmisión en vivo que estamos haciendo en Facebook. Saluditos viajeros para mi tocaya, Elena, quien nos escribe: hola Elena, ¿me puedes pasar un tema de Matías Valdés? Gracias. Pero por supuesto, ya lo tengo ahí, ya lo seleccioné a Matías Valdés y va a estar sumándose a la lista de reproducción, a la playlist de este espacio.

A ver, echemos un vistazo acá en la pantalla. ¿Cuál es la movida? ¿Cómo le está llegando esta selección a la gente que está del otro lado? Y acá veo el emoji de la fuerza, de pulgar hacia arriba, el 100%, que supongo que es un puntaje a cómo está sonando. Saluditos viajeros para los oyentes de Las Pampas, esa familia querida que se comunica por ahí. Saluditos viajeros para nuestra querida Radio Escucha que nunca falla, de ahí, de Barrio Estación. Ya está preparando el amargo. Ahí se ve que lo está por empezar a tomar. Yo no soy tomadora de mate, mucho menos especialista, pero por el color de la yerba, veo que recién está por arrancar ese amargo. Recién está por empezar. Se ve la montañita de la yerba, se ve seca. Muy seca.

si hay un género musical en particular que querés que se vaya sumando a este trayecto, que vamos, vamos, vamos, paso a paso, avanzando a través de que transcurre el tiempo de este programa. Si querés algún género musical en especial, algún artista o banda en particular, pedilo al WhatsApp de Mega FM o también en redes sociales. Me encontrás por mi nombre, Elena Silva, o al 098-1707-60-094-86-85-68. Ya me enviaron fotos de flores, del mate, gente que está trabajando en sus trabajos formales y otros como Gumercindo, que anda haciendo sus tareas ahí aprovechando el día en campaña. ¿Y vos qué me decís? ¿Para qué pinta la tarde?

0: Elenita es la de la radio.
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2: Ya hicimos la previa, ahora sí se armó el baile. Arrancamos con las cumbias y nos estaban pidiendo algo del Chacho Ramos, Va para mis vecinas.

0: Saluditos viajeros para los oyentes de Plácido Rosas Dragón, en especial para mi amiga Nelly, el beso viajero para ella y para toda la gente del poblado por ahí.
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0: Y bueno, para no quedar en deuda con nadie, o por lo menos trato de no hacerlo, aunque siempre quedamos con alguna deuda musical, quiero cumplir con esto de Cotopaxi. No sé si el Nito me andará escuchando hoy como andaba el otro día, pero bueno, quizás sí. Y si no, si lo ven, cuéntenle que cumplí con su pedido. Tarde, pero lo hice. Aquí, algo de sonido Cotopaxi para él.

0: A veces en la vida vamos caminando o vamos transitando en algún tipo de vehículo, nos vamos ahí moviendo y ya tenemos un plan, un recorrido y algunas cosas con las que nos vamos a encontrar ya sabemos, otras nos sorprenderán. Y en este viaje que estamos haciendo, hoy te voy a ir anticipando algunas, como por ejemplo lo que ya se va a venir después del espacio comercial. Se viene el pedido de la heroica, un tema de Matías Valdés, unos temitas nuevos de Soy Tu Sol, que no saben lo que son. Y bueno, más música, por supuesto. Estaremos con el pronóstico del tiempo y otras cosas. 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
0: Con este cover de La Heroica saludamos a quien nos pedía un tema de esta banda. ¿Quién era? Ahora no me acuerdo. Tenía el mensaje por acá. Creo que era Nivia. Sí, Nivia está tomando unos ricos mates dulces. Dice, la tarde pinta para tomar unos ricos mates dulces y escuchar algo de La Heroica. Para ti...

También, entre los solicitados, me han pedido algo de Matías Valdés y dije, ¿por qué no volver a ese tiempo que no es tan lejano, donde escuchábamos tanto, tanto este tema de Matías Valdés? ¿Por qué no, en vez de buscar uno de los más nuevos, vamos con estos? Hasta

Saluditos viajeros para Iris Santana. Ahí me comentan el vivo. Te estamos viendo. Hola, hola, gracias. ¿Tenés planes para el fin de semana? Te voy contando cuál es el pronóstico para hoy sábado y para mañana domingo. El pronóstico para lo que es la zona este del territorio uruguayo. Temperaturas indicadas para hoy sábado, 9 grados la mínima, 24 grados la temperatura máxima prevista para hoy. Por eso tenemos tan agradable el día en cuanto a temperatura. Algo nuboso y nuboso, neblinas, se indica entonces para lo que resta de la jornada de hoy para la zona este del país. Para mañana domingo, temperatura máxima 19 grados, temperatura mínima 7 grados. Bueno, si sabemos un poquito comparar los números, vemos ahí que mañana vamos a sentir el cambio de temperatura, la máxima de hoy 24, la de mañana 19. Bueno, volvemos al saquito, qué sé yo. Nuboso, neblinas y bancos de niebla para mañana por la mañana. Nuboso y cubierto, precipitaciones y probables tormentas. Mejoras temporarias y neblinas para mañana domingo a la tarde-noche. Y mira que mirando, echando un vistazo a lo que es el pronóstico extendido para el lunes, se están indicando chaparrones con mejoras temporarias. Para el próximo martes hay una alta probabilidad de lluvias. Para el próximo miércoles hay una baja probabilidad de lluvias. Arrancamos la semana que viene ahí a mitad de semana un nuevo mes. Septiembre vino apurado, vino y ya se fue. Dijo, hola, aquí estoy, bienvenida a la primavera, me fui. Llegó para dar la bienvenida a esta nueva estación y se fue porque rápido ha pasado. Bueno, ya la semana que viene arrancamos octubre y hay el 1 de octubre una baja probabilidad de lluvias. Ya para el viernes 2 de octubre no se están indicando lluvias. Mirando un poquito acá lo que es este comunicado, este aviso que tiene Inumet en su página. Por tormentas fuertes y puntualmente muy fuertes, les hago un poco la lectura de lo que está aquí escrito. Desde la tarde de este sábado 26, una masa de aire inestable comenzará a afectar al norte del país con tormentas puntualmente fuertes, esperando acumulados de precipitaciones entre 20 y 40 milímetros en 3 horas. El domingo 27, las tormentas fuertes, puntualmente muy fuertes, afectarán al norte, centro y litoral oeste del país. Durante el lunes 28 continuará la inestabilidad en el norte del territorio. Entre el domingo y el lunes se esperan los acumulados más significativos, principalmente al noreste, con valores entre 80 y 120 milímetros. En zonas de tormentas podrían registrarse caída de granizo, rachas de vientos fuertes e intensa actividad eléctrica. Esto es lo que dice entonces el aviso que aparece por allí en la página de Inumet. Ese sería un poquito el pasaje por el pronóstico del tiempo. Les decía que además de estar cumpliendo con los pedidos, que ya cumplimos con algunos de ellos, íbamos a estar escuchando algunos temitas de Soy Tu Sol, esta banda que está en su momento realmente de auge total. Y suena y suena, pega lindo, me gusta. Todo lo que sacan les queda muy bien. Te voy a olvidar, dice esta canción de Yo Soy Tu Sol.

Hola, ¿cómo estás? Yo bien, gracias a Dios. Espero que estés bien. Yo quisiera escuchar un tema de los que vos sabés que a mí me gustan. Bueno, un abrazo. No sé si vas a pasar románticos, te voy a poner corazoncitos. Besitos.

Tengo muchos mensajes, muchos. Voy a empezar a leerlos, a comentarlos, porque hay fotos por acá también. Tenemos saludos de cumpleaños para cantar también. Vamos a ir avanzando con esto entonces. Qué temazos los que estábamos escuchando de Soy Tu Sol. Buenos covers. Acá me llega una foto que me ha enviado Miriam Cuello. Ustedes no saben lo que es esa foto. Se va a comer un buen refuerzo, Miriam. No sé qué representa el azúcar. Claro, un mate dulce. Parece que hoy realmente la tarde pinta para el mate dulce, porque ya son varios quienes han decidido endulzar el mate en esta tarde de primavera tan hermosa que tenemos aquí en nuestra ciudad. Acá me ha llegado la foto de Miriam, el pancito, el fiambre sobre el plato. Bueno, se ve el azúcar, un poco el mate. Pinta la tarde para mate de frutas. Acá me aclaran el mensaje de texto, Miriam, para mate de frutas. Pancito casero, vale la aclaración, no es lo mismo, por supuesto. Ya el pancito casero tiene otro valor, otro significado. Pancito casero, que hice por la mañana. Atención, ella se hizo su pancito casero en la mañana. Me como todo y no engordo. Por suerte, jaja. Aproveche ese superpoder, Miriam. Beso viajero para Miriam. Y que aproveche su superpoder. Que come de todo y no engorda. Ese es un superpoder. Me ha enviado muchos emojis de corazones, Miriam. Ah, Miriam, yo creo que quiere también algunos románticos. Buenas tardes, Elena. Si puede, pásale un tema lindo para mi madre Estela, que está de cumples, es saludada por sus hijos y nietos. Gracias. Ya le vamos a cantar a Estela, como corresponde. Muchos corazones virtuales bien rojos me ha enviado Olguita desde Rincón. Hola, Elena. Feliz fin de semana. Besotes. Alicia Cuello envía este mensaje con muchos corazones también. Tenemos a estas dos amigas infaltables que siempre se juntan. Y para sus juntadas se acompañan acá con Mega FM y se embarcan en este viaje de sintonía a la tarde. Ellas son Julia y Graciela. Gracias por el cariño. Me han enviado su mensaje. Buenas tardes, ¿cómo está Elenita? Pásenos un tema lindo, que estamos tomando mates con Julia. Gracias, gracias Graciela por ese mensaje. Besito viajero para las dos. Para Graciela y para Julia también. Tengo otros mensajes más, pero ¿saben qué? Vamos a cantar el feliz cumpleaños para...

Feliz cumpleaños, feliz cumpleaños para Estela. Hoy está cumpliendo años Estela. Acá, encuentro el mensaje. Estela, que los cumplas feliz. Feliz cumpleaños para ti. Te saludan tus hijos, tus nietos. Y te saludamos desde acá, desde este programa. Y toda la audiencia te saluda. Feliz cumpleaños, que pases lindo.

0: cumplas feliz. Escuchaste el saludo, Marcelino, es para ti.
1: Hola, para pasarle un tema a mi padre que está cumpliendo año, Marcelino Bonilla, de parte de Marcos y Alexander.

Yo también lo quiero bailar. Hoy es mi cumpleaños, bueno. Dígame su nombre para cantarle. Báilelo, báilelo usted también.

0: Bueno, les cuento que tenemos un audio para escuchar por acá. Este audio es de Yanel Luna, presidenta de la comisión que gestiona Club Adultos El Recreo. Y ella lo que hace en este audio que vamos a compartir, que vamos a escuchar, es hacer la invitación para todos aquellos que quieran ir a jugar al bingo allí en el local de ONG Siglo XXI frente a Plaza Confraternidad, hoy sábado y mañana domingo. Buen bingo, buen bingo. Y algo muy importante que deben de saber. En primer lugar, que pueden asistir todas aquellas personas mayores de 18 años a jugar el bingo. Y en segundo lugar, que la gente que vaya a jugar el bingo no es necesario que sean socios de Club Adultos El Recreo. El bingo es para todos los que tengan ganas de ir a jugar. Y bueno, con todo lo que se recauda allí, se está colaborando con Club Adultos El Recreo. Vamos a escuchar el audio de Janet haciendo la invitación.
1: Buenas tardes, Club de Adultos del Recreo, por medio de este programa en sintonía, invita para hoy sábado y domingo a partir de las 18:30 a la lotería y bingo, en el lugar de siempre, en el salón de la ONG. Puede ir cualquier persona siendo mayor de 18 años. Si sea socio o no sea socio del club, puede ir. Los esperamos esta tarde y mañana domingo a partir de las 18:30.

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4: Ana Claudia nos dice que la tarde pinta para estar así en sintonía, escuchando este programa, embarcándose en este viaje. Nos pide un tema de elección. Bueno, saluditos para ella.

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Realmente se nos va volando el tiempo, los minutos, las horas. Increíble, arrancamos a las 4 ya la hora que es. Hasta las 19 estoy al aire, estoy en vivo, estoy en sintonía contigo por Mega 91.9. 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

Vamos con los mensajitos, vamos con los comentarios, vamos con todo lo que ha estado llegando por acá. Buenas tardes mi querida compañera Karencita. Un beso viajero para ella, deja su comentario ahí debajo de nuestro vivo. Hola Elena. Comentario de Miriam, buenas tardes, buen programa. Comentario de Silvana. Hola Elena, a ver, esto es mensaje de José Lago. Empecé a hacer fletes días sábados, paso por Dragón, Rincón y Vergara. Perfecto, flete de Río... Él está en Río Branco. Bueno, muy bien. Mudanzas, flete, etcétera. Y también estoy haciendo trabajos en yeso. Gracias, saludos. Muy bien, José Lago. Le dejé mi numerito por ahí, por si después quiere hacer alguna promo por aquí. Ahí le dejé mi numerito de contacto. 098-624-534 es mi número. Y bueno, suerte, suerte, vamos. Hola Elenita. Chata Barbosa, dejó el comentario por ahí. Ele, un tema de Uriel Lozano, gracias. Comentario de Gloria Correa, perfecto. Lo seleccionaremos a Uriel Lozano, va a estar saliendo al aire. Ya lo vamos a estar escuchando. Ay, no sé, tenía otro mensaje más. Pero ahora no me acuerdo. Si era acá, en la pantalla del vivo, si era en la pantalla de WhatsApp de Mega, si era en mi celular. No lo sé. 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Hola, pasale un tema para Estela Barbosa, que está cumpliendo años, de parte de su prima Marta. ¿Cómo está Marta? Marta Barbosa, ¿cómo anda? ¿Anda bien? Le estuvimos cantando, mirá, le estuvimos cantando a Estela. La estuvieron saludando, no me acuerdo quién. Le vamos a volver a hacer el saludo. Que los cumplas feliz. Feliz cumpleaños, Estela. Te saluda tu prima Marta. Un beso viajero para Estela en su cumpleaños y otro para Marta. Gracias Marta por ese mensaje. ¿Qué haremos? ¿Iremos con Uriel Lozano que lo están pidiendo o iremos con lo nuevo de Luke Ra? ¿Qué me dicen ustedes? Tenemos también lo nuevo de Luke Ra, que es una colaboración nada más y nada menos. Una colaboración internacional porque es con Thalía. ¿Qué te parece? ¿Un temazo de Thalía? ¿A quién le importa un temazo de Thalía? Ese es uno de los hits, uno de Thalía. Y bueno, Luke Ra ya había publicado el adelanto de una forma un poco polémica, ¿por qué no? Había publicado el adelanto de esta colaboración y ya está disponible Luke Ra junto a Thalía. ¿Qué les parece? Nunca me lo esperé. Mira qué bueno. Bueno, muy bien, muy bien. Yo solamente escuché un pedacito corto de cómo quedó el tema. Ahora con ustedes lo vamos a escuchar completo. Luke Ra volvió a apostar por una colaboración internacional y esta vez sorprendió al público con una figura histórica de la música mexicana, Thalía. Juntos estrenaron una nueva versión de ¿A quién le importa?, llevándola al ritmo del cuarteto. ¿Ya lo escucharon ustedes? Capaz que sí. Escuchémosla acá. A ver cómo suena.

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1: Mega FM presenta la hora. Las 18 horas, 4 minutos. 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
0: Hemos recibido muchos emojis de corazones. Por eso, para los románticos y románticas, se viene este breve mix.

Nos queda una hora de programa. Ahora estamos en un fragmento de temas un poco románticos, por decir así. Esto es una bachata romántica. Hola Elena, ¿cómo anda? Pasa un tema cualquiera. Cualquier tema. Este mensaje lo envía Julio. ¿Cómo anda, Julio? Yo súper bien. Bueno, que tenga una bonita tarde, lo que queda de la tarde, que ya se nos va entrando en proceso de transición a la tardecita, tardecita noche.

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Y otra romántica y que nos marca su presencia con ese emoji de corazones, nuestra mi simpatía, Hortensia. Gracias, gracias, Hortensia.

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0: Un temita lección me están pidiendo desde Barrio La Floresta, esta oyente. Ya está haciendo lo que nosotros llamamos la merienda cena. Se está preparando su merienda cena. Es una merienda ya bien cargadita que se convierte en la cena. Después hasta mañana no come nada más, dice ella. No se come más nada.

0: Muy linda esa selección romántica que pusiste, Elenita, pero yo, si te da el tiempo, quisiera escuchar un tema de Carlos Rivera. Si te da el tiempo, ¿sabés? Si podés pasarme uno de Carlos Rivera. Besito.
1: Besitos, Olguita. Besitos, besitos. Viaje.

Más mensajes que siguen llegando. La verdad que un gusto escucharte. Variedad en la música, escriben. Muchas gracias. Bienvenidos. Bienvenido al viaje de Sintonía de la Tarde.

Estamos en la última parte del programa, se nos viene un pequeño segmento comercial y vamos a estar con algo de la penúltima para saludar por ahí a los oyentes de Barrio Estación que nos pedían algo de elección. Tenemos un temita, la penúltima seleccionado. Por acá me mandan la foto ya. Después del mate viene el café, me escribe este oyente de Rincón, que no la nombre, dice, bueno. Después del mate viene el café y para ella será su, ese es el combo de su merienda cena. Mate y después café, eso se convierte, mate más después el café, se convierte en su merienda cena. Bueno, qué rico. Y a mí me empieza a dar hambre. Yo no sé qué voy a hacer, si voy a tener merienda cena, algo tengo que comer.

antes del bloque comercial voy a saludar a mi marido, porque con el audio que me ha enviado me he dado cuenta que está en sintonía, que se ha embarcado en el viaje conmigo.

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1: Elenita es la de la radio.
0: Muy buena la música, Elenita. No te iba a pedir nada, pero ¿me podés pasar alguna plena? Este mensaje es de Marcelo, que nos escucha desde dónde, Marcelo. Ahí me mandó una foto donde veo solo campo, mucho verde. Bueno, a ver, algo de los Negroni puede ser. Yo creo que sí.

Hola Bella, ¿cómo estás? Muy buena esa de los Negronis. Bueno, sale otra entonces, capaz. Saluditos viajeros para esta querida radio escucha de Rincón. Besito viajero para ti.

Saluditos viajeros para María Julia. Les cuento que este domingo llega la segunda edición de La Voz de Vergara. 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Reiteramos, artista invitado Richard López. ¿Y qué más te puedo decir? Ahí está la movida en La Que Faltaba.

Muy buen programa, escuchamos desde San Carlos, nos escriben por acá. Bueno, muchas gracias por ese mensaje, por haber estado embarcados en este viaje de Sintonía a la Tarde, el cual ya va llegando a su final.

Hace tiempo no escucho algo de Burbujas de Varela. Me escribe Marina, puede ser, que es el nombre de esta oyente. Bueno, buscaremos algo de Burbujas, por supuesto, claro que sí. En un ratito se viene. Antes de irme, lo escucharemos.

de esta manera, paso a paso, nos vamos acercando al final de una nueva audición de Sintonía a la Tarde.

Nos pedían algún temita de burbujas. Y mira qué lindo recuerdo que nació. Lo dice tu mirada. Un temazo. Muy bueno. Me preguntaba por acá, a mi número, un oyente, si pasé a comer las

marido también. Riquísimas las tortas de Hortensia. Ella estaba tomando su matecito allí en su casa. Fuimos con Sofía además. Un beso viajero para Hortensia. Ay, sí, muy rico todo. Ella muy amable, siempre divina Hortensia.

0: en caso de que no los vea, buenos días, buenas tardes y buenas noches.
1: Una sonrisa.
2: Dame una sonrisa, risa, risa. Dame una sonrisa, risa.
3: Cerramos.
2: Dame una sonrisa.
3: Paramos, nos detenemos.
2: Dame una sonrisa.
3: Pero esto lo vamos a reenganchar, a retomar, a reiniciar. Lo vamos a reiniciar el próximo martes. ¿Por qué? Porque estoy todos los martes, jueves y sábados a partir de las 16 horas acá. El Mega 91.9, tu radio, la mía, la de tu vecino, la de tu familia, la de todos, la radio de la gente. Martes, jueves y sábados estoy acá, estoy al aire, estoy en vivo y en sintonía contigo. Martes y jueves hasta las 18 horas y los sábados, como hoy, hasta las 19 horas con horario extendido. Y hoy, tremendo programón, gracias a ustedes, gracias a cada emoji, a cada foto, a cada mensaje. Y ahí me voy inspirando y escuchamos gran variedad de música en el día de hoy. Este viaje nos trajo muchos paisajes sonoros para todos los gustos. Más para el gusto de uno, más para el gusto del otro, pero para abarcar el abanico, abrirlo un poquito más y abarcar más variedad. Qué bueno que les haya gustado y espero que guste cada vez más. Gracias, gracias por cada mensaje, gracias por escuchar, gracias a los auspiciantes que forman parte de nuestro espacio comercial, como siempre lo digo y no me canso de repetirlo. Gracias a los comerciantes que publicitan acá, es que podemos sustentar este programa. Si no, no habría otra manera. Gracias por confiar en mi trabajo. Será entonces hasta el martes. Y gracias Dios, por supuesto, por tenerme aquí en este espacio, por permitirme darme la salud para venir cada día a hablar y hacer lo mejor posible para ustedes. ¿Qué más puedo decir? A sonreír para cerrar este espacio. Esto fue un viaje más de sintonía a la tarde. Y vos ya sabés, seguramente, si sos nuevo, hay muchos radioescuchas nuevos. Bueno, no radioescuchas en sí, porque escuchan online. Pero bueno, yo digo radioescuchas, pero es gente que escucha online. Mucha gente nueva sumándose, que escribe desde otros lugares, envían emojis, qué sé yo. Por si ellos no lo saben, esto fue desde tus oídos hacia tu corazón.

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6: Woo!
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6: Bueno, que arranca.

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3: Hola, hola, bienvenidos al ranking semanal de la Mega. Vamos al puesto número 10. La música de Luciano Pereyra, Rodrigo Tapari y compañía con No Puedo Ingresar.

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1: La música de Luciano Pereyra, Rodrigo Tapari y compañía con No Puedo Ingresar.
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1: Tema que salió esta semana en el ranking: Los Palmeras, El Chofer y compañía. Yo soy.

0: lo cuide.
1: Tema que salió esta semana en el ranking: Los Palmeras, El Chofer y compañía. Yo soy.
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1: Otro ingreso, Fede Rojas con Sálvame.
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1: Otro ingreso, Fede Rojas con Sálvame.
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1: Sube una posición la misma cuadra con Otra Noche de Gira.
3: Y volvieron las historias de la misma cuadra.

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2: Sube una posición la misma cuadra con Otra Noche de Gira.
3: Este es el puesto número 8.

0: Este es el puesto número 7.
1: Baja una posición Matías Valdés con Estrella del Interior.
0: Este es el puesto número 6.
1: Ingresa Soy Tu Sol y Morel con El Alcohol Cicatriza.

0: traemos lo nuevo. Ingresa Soy Tu Sol y Morel con El Alcohol Cicatriza.
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0: Vamos a hacer un repaso al puesto número 10, al puesto número 6, puesto número 10 para Luciano Pereira, Rodrigo Tapari y compañía con No Puedo. Ingresó esta semana. Ingresó también en el puesto número 9 Fede Rojas con Sálvame. Subió una posición, la misma cuadra, Otra Noche de Gira. Bajó una posición y se encuentra en el puesto número 7 Matías Valdés con Estrella del Interior. E ingresó en el ranking de la Mega Soy Tu Sol y Morel. Y El Alcohol Cicatriza, puesto número 6.
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1: Este es el puesto número 5.
0: La Repandilla y Banda Juárez con No Es Mi Culpa ingresan al ranking de la Mega.

0: Este es el puesto número 5.
1: La Repandilla y Banda Juárez con No es mi culpa ingresan al ranking de la Mega.
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0: Este es el puesto número 4.
1: Baja dos posiciones, Herederos y Martín Piña con Soltero no engaña.

0: el puesto número 4.
1: Baja dos posiciones, Herederos y Martín Piña con Soltero no engaña.
0: Este es el puesto puesto número 3.
1: Baja dos posiciones, luego estará en la cima Capó y Camilo con Querer Bonito.

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3: Ingresa la música Martín Piña con Vagando en la Calle.

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1: Ingresa la música Martín Piña con Vagando en la Calle.
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1: Recomendado en el ranking de la Mega, Jacob y compañía con la gente.

0: recomendada en el ranking de la Mega Jacob y compañía con la gente.
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0: Vamos a hacer un repaso del puesto número 5 al puesto número 2, puesto número 5 para la repandilla y Banda Juárez con No Es Mi Culpa, ingreso esta semana. Puesto número 4 bajó dos posiciones, Herederos para Vos y Martín Piña con Soltero No Engaña. Puesto número 3 para Capó y Camilo con Quedar Bonito bajó dos posiciones. Y puesto número 2 para Martín Piña con Vagando en la Calle, ingresó en el ranking de la Mega.

0: acompañado. Este es el puesto número 1.
1: Sube 2 posiciones y es el tema de la semana en el ranking de la Mega Capo y Compañía con Bonita.

0: gusto haber compartido esta edición del ranking de Mega FM. Recordá, podés votar por tus artistas favoritos. Nos reencontramos en nuestra próxima edición. Que pasen bien. Chau, chau.
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7: Mega FM presenta la hora. 20:59.
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